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0: 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La gobernadora Marina del Pilar destacó que tras consolidar los megaproyectos y pasos a desnivel de los primeros tres años, la administración estatal entra en una etapa de intervención profunda dentro de los barrios y colonias, trabajando en estrecha coordinación con los ayuntamientos, con una inversión de 1.200 millones de pesos que el gobierno del estado ejercerá durante los próximos meses en vialidades, infraestructura educativa, espacios deportivos, seguridad, electrificación y proyectos que mejoren las condiciones de vida de las familias.
1: RCE informa.
0: La presidenta municipal de Playas de Rosarito, Rocío Adame Muñoz, participó en la tercera sesión ordinaria del Consejo Estatal de Seguridad Ciudadana, encabezada por la gobernadora de Baja California, Marina del Pilar. Durante la sesión revisaron los avances de las estrategias de seguridad implementadas en los municipios y analizaron acciones coordinadas para atender los principales retos en materia de prevención y seguridad ciudadana.
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0: Guillermo Menote Martínez deja a Pumas y se convierte en nuevo delantero de Tigres en una venta por $2 millones. El atacante mundialista en 2026 se pondrá a las órdenes de Víctor Manuel Bucetich tras registrar 32 goles en 100 partidos con la UNAM.
2: Para RCE Noticias, Luis Daniel Rodríguez.
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1: La gobernadora Marina del Pilar destacó que tras consolidar los megaproyectos y pasos a desnivel de los primeros tres años, la administración estatal entra en una etapa de intervención profunda dentro de los barrios y colonias, trabajando en estrecha coordinación con los ayuntamientos, con una inversión de 1.200 millones de pesos que el gobierno del estado ejercerá durante los próximos meses en vialidades, infraestructura educativa, espacios deportivos, seguridad, electrificación y proyectos que mejoren las condiciones de vida de las familias.
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1: La presidenta municipal de Playas de Rosarito, Rocío Adame Muñoz, participó en la tercera sesión ordinaria del Consejo Estatal de Seguridad Ciudadana, encabezada por la gobernadora de Baja California, Marina del Pilar. Durante la sesión revisaron los avances de las estrategias de seguridad implementadas en los municipios y analizaron acciones coordinadas para atender los principales retos en materia de prevención y seguridad ciudadana.
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1: Guillermo Menote Martínez deja a Pumas y se convierte en nuevo delantero de Tigres en una venta por $2 millones. El atacante mundialista en 2026 se pondrá a las órdenes de Víctor Manuel Bucetich tras registrar 32 goles en 100 partidos con la UNAM.
0: Para RCE Noticias, Luis Daniel Rodríguez. 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
1: Fallas e intermitencias en el suministro de energía eléctrica de la Comisión Federal de Electricidad mantienen fuera de operación equipos de bombeo de la Comisión Estatal de Servicios Públicos de Tijuana, lo que ha provocado falta de agua en distintos sectores de la ciudad, principalmente en las partes altas de Tijuana y playas de Rosarito, cuyo abastecimiento depende de equipos eléctricos para bombear el agua hasta los tanques que suministran a estas áreas. El servicio de agua comenzará a recuperarse gradualmente después de que se restablezca la energía eléctrica y los equipos retomen su operación.
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1: Según las cifras de la Policía Municipal de Mexicali, van casi 10,000 multas y más de 178 detenidos durante el año por falta de aseo, acumulación de basura, mascotas no atendidas, tiraderos de agua, entre otras. Además, se detectaron más de 1,900 espacios en la vía pública llenos de basura.
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1: Los Halcones Marinos arrancaron la temporada venciendo 13-10 a los Patriotas de Nueva Inglaterra. Seattle remontó un 10-0 en contra, liderado por Drew Luck, quien entró tras la lesión de Sam Darnold gracias a 3 intercepciones en su defensiva en la segunda mitad.
0: Para RCE Noticias, Luis Daniel Rodríguez. 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
1: El Instituto Mexicano del Seguro Social en Baja California y San Luis Río Colorado, Sonora, informó que al cierre del primer semestre de 2026 registró un 97.31% de abasto de medicamentos, porcentaje superior al 95.81% del promedio nacional. Esta cifra refleja el trabajo coordinado para garantizar el suministro oportuno en medicamentos a la población derechohabiente en esta representación del IMSS, afirmó el jefe de servicios administrativos, licenciado Juan Carlos Hernández Rodríguez.
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1: El alcalde de Tecate, Román Cota Muñoz, acompañado de su esposa, la presidenta del DIF municipal, maestra Alejandra Herrera, encabezó el arranque de obra del nuevo edificio de psicología integral del DIF municipal, el cual contará con 7 consultorios, área de recepción y módulo de baños, además de contemplar una segunda planta que permitirá ampliar sus capacidades en el futuro.
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1: Los Toros de Tijuana apelaron 13-2 a los Olmecas de Tabasco para empatar la serie final 1-1. La clave fue un ataque de 10 carreras en la quinta entrada con Grand Slam de Franchi Cordero y gran salida de Adonis Medina. El juego 3 se disputará este viernes en Tabasco.
2: Para RCE Noticias, Luis Daniel Rodríguez.
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0: Buenos días, Ensenada, Mexicali, Tijuana, 7 de la mañana con 2 minutos de este viernes 11 de septiembre del 2026. Esto es RCE Noticias, les saludan con gusto
1: Fernando Escobedo
0: y Marco Flores en este, pues ya le decía, viernes 11 de septiembre del 2026. 646-286-2457, nuestro número de WhatsApp directo en cabina para que se comunique con nosotros. Recibimos sus mensajes y con gusto le damos salida al aire.
1: Le recordamos que estamos transmitiendo a través de Facebook, ahí nos encuentra como RCE Noticias. Lo invitamos a que siga nuestra página para que cada vez que subamos información se entere lo que está pasando en nuestra ciudad. También a través de esta plataforma puede hacernos llegar sus preguntas, sus dudas, sus puntos de vista, alguna pregunta para nuestros invitados, alguna necesidad que tenga en su colonia, y aquí con mucho gusto les damos salida.
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0: Gracias a Dios, se fue el clima infernal inmisericorde, regresa la capa marina y eso, bueno, pues nos regula bastante la temperatura. 24 grados centígrados en este momento, con un cielo parcialmente nublado. Sin embargo, hoy de nueva cuenta vamos a tener calor, pero afortunadamente, como se venía pronosticando durante las noches, ha bajado o va a disminuir considerablemente la temperatura. Hoy está pronosticada que como máximo alcancemos una temperatura de 30 grados centígrados y la mínima 22 durante la noche, lo cual, bueno, pues hará más llevadera esta ola de calor. En el día, insistimos, sigue calientito, no tanto como los días anteriores, y por las noches ya muchísimo más agradable. Esto para la ciudad de Ensenada. En Tijuana también condiciones muy similares, en este momento 23 grados centígrados, hoy se pronostica un cielo soleado con una máxima de 30 y una mínima de 20 durante la noche. Y en la capital de Baja California, la ciudad de Mexicali, pues allá siguen bastante calurosos, 31 grados en este momento con un cielo soleado, 44 la máxima y 30 la mínima para este viernes inicio de fin de semana.
1: ¿Cómo amanece el dólar? Bueno, hoy amaneció a la compra en 16 pesos con 48 centavos y a la venta, en la venta se encuentran en 17 pesos. Se lo repetimos, por si andas haciendo negocios con el billete verde, a la compra en 16.48, a la venta en 17 pesos.
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1: ¿Qué vamos a tener de información para esta mañana? Bueno, destina el gobierno de Baja California 1.200 millones de pesos en obras para transformación de las colonias y comunidades de los 7 municipios.
0: Bueno, y deja Marco Carrillo la dirección de Proturismo en Ensenada.
1: También nos dan a conocer que abandonan más de 300 kilos de marihuana en persecución en San Antonio de las Minas.
0: La policía de Tijuana detuvo a 3 presuntos responsables de asalto a camión repartidor.
1: Hoy en la entrevista estará con nosotros, bueno, ya anda por aquí con nosotros, Isaac Murillo, él es músico e intérprete de una obra que van a estar presentando llamado 5:29 de la tarde.
0: También estará con nosotros Marco Estudillo, quien viene a hablar de la situación económica en el Valle de Guadalupe y Ensenada, así como el comercio.
1: Esta y más información estaremos desarrollando a lo largo de esta hora para que siga con nosotros y no le cambie.
0: Vámonos hasta la ciudad de Tijuana, primero con nuestro compañero Juan Manrique. Adelante con el reporte.
3: ¿Qué tal? Muchas gracias. Muy buenos días. Los saludo con gusto esta mañana de viernes desde esta mi querida ciudad de Tijuana. Mañana despejada, temperatura no tan caliente como otros días, 23, 24 grados centígrados. Al momento, tráfico de Rosarito, Tijuana por la carretera libre para apoyar las inmersiones de la Garita San Isidro, son el río Palacio Municipal, un recorrido aproximado de 35 a 40 minutos. Para subir a la zona del Aeropuerto Internacional, Consulado de Estados Unidos e inmediaciones de la zona industrial, de 30 a 50 minutos dependiendo la ruta que utilicen y también dependiendo su destino. Para entrar a Tijuana por la carretera libre Tecate, tráfico lento como todas las mañanas, aunque hoy moderado, frente al parque industrial El Florido. Para entrar a Tijuana por la carretera de Cuota, Tecate, Otay, Boulevard 2000, prácticamente despejado la prolongación del Boulevard Industrial hasta llegar a Terán. Para circular por la vía rápida oriente, la que viene del este de la ciudad, hacia la zona del río, algo de tráfico para pasar por debajo del puente Simón Bolívar, se libera el flujo vehicular y se vuelve a detener pasando la colonia Buenavista antes del Hospital General. Para salir de Playa de Tijuana sin mayores complicaciones al momento. Es la información que tenemos, recuerdo, maneje con mucha precaución y salga con algo de anticipación. Buen día, buen fin de semana.
0: Gracias a nuestro compañero Juan Manrique desde la ciudad de Tijuana.
1: Bueno, el día de la mañanera daba a conocer la gobernadora del estado, Marina del Pilar, que se va a destinar 1.200 millones de pesos para obras en diferentes municipios. Dice que más obras llegarán directamente a colonias y comunidades de los 7 municipios, con una inversión de 1.200 millones de pesos que el gobierno de Baja California ejercerá durante los próximos meses en vialidades, infraestructura educativa, espacios deportivos, seguridad, electrificación y proyectos en mejoras para mejorar las condiciones de las familias. La gobernadora Marina del Pilar destacó que tras consolidar los megaproyectos, ya los terminó, y pasos a desnivel de los primeros 3 años, la administración estatal entra en una etapa de intervención profunda dentro de los barrios y colonias, trabajando en estrecha coordinación con los ayuntamientos. Dice que alrededor de 1.200 millones de pesos

0: a la construcción del Maneadero Parte Alta, que fue pospuesto para hoy oficialmente, okay, y que estará iniciando el próximo lunes, según el calendario que se había ya dado a conocer de manera oficial. Así es que, como parte de estas obras del programa Respira, pues tenemos pendiente esa, algunas otras, ya no se dijo mucho más, se habló de que se está construyendo la base operativa de la FESC, ajá, de lo que era la PEP allá en el Valle de Guadalupe, y esta otra obra que le comento, la de Maneadero Parte Alta, que hoy, insisto, se estaría anunciando el fallo del ganador, que ya lo habías comentado, claro, ¿no? Ya está, pues prácticamente es un hecho.
1: Sí, es una empresa de Jalisco, pero pues... Sí. A esos billones que se van a ganar, pues se mueven, es fácil, ¿no?
0: Así es, hay que cumplir ahí con todo el, pues el protocolo, ¿no?
1: Otro que va a recibir bases operativas de las fuerzas estatales es San Quintín, ¿no? San Quintín, decía, San Felipe y, como dices, Valle de Guadalupe, que Valle de Guadalupe de pronto se volvió un polvorín, ¿no?
0: ¿Sí?
1: Era una zona muy rural, una zona, como dice el mismo gobierno, la joya de la corona, y de pronto se volvió bastante peligroso, ¿no? Y bueno, esa es la obra que se va a llevar a cabo en Ensenada. Para San Quintín mencionan también que se va a llevar a cabo la electrificación de la comunidad Monte Carmelo en San Quintín. Fíjate que en infraestructura y en obra pública le ha ido bastante bien este año a San Quintín, ¿no? Aquí ya viene otra. Y el gobierno del estado, el gobierno federal, les ha prometido bastantes obras. Veía hace unos días que estaban trabajando en temas ya para meter red de agua, siendo esto una prioridad. Y veía varios funcionarios del estado y municipio y federación trabajando en estos temas, ¿no?
0: Sí, es correcto.
1: Y aquí, pues
0: con el plan de justicia, ¿no?
1: Exactamente. Vamos a tener este bulevar del Maneadero que era del año pasado, ¿no? O sea, era una obra que se viene arrastrando desde el año pasado, ¿no?
0: Me parece que sí estaba programada desde el año pasado.
1: Supuestamente iba a iniciar en enero del año pasado y se han, pues, ha habido una crisis económica dentro del gobierno del estado, aunque diga que sus finanzas han servido para dar, pues la verdad es que ha estado detenida, pero ya al fin va a salir. ¿Qué va a ser en etapas? Para no generar el caos que se hizo aquí con el tramo de la muerte,
0: ¿no? Fases, ¿no? Ocho fases las que están programadas como parte de este trabajo que se va a llevar a cabo allá en la zona de Maneadero Parte Alta, la ampliación a 6 carriles, 3 por sentido.
1: Te platicaba ayer, bueno, que todavía no hay fecha para lo del puente que tenemos aquí, ¿no? En nuestros temas chiquitos, ¿no?
0: En la Espinosa.
1: Exactamente. Había dicho el gobierno municipal que les iban a echar la mano ahí a algunos ingenieros, a algunos especialistas. Platicaba con algunos de ellos y nos decían que eso es falso, ¿no? Ellos están esperando a que el ayuntamiento mande una licitación pública para decir en qué va a consistir los trabajos periciales. Y entonces ellos participar y ellos cobrar.
0: Sí, claro.
1: O sea, no va a ser un trabajo gratis como se había anunciado. Dice alguno de los que participaron que sí fueron con gente del ayuntamiento. Se limpió, parte del ayuntamiento limpió. Pero el trabajo técnico, están esperando que el ayuntamiento lance una convocatoria que diga de cuál es el presupuesto que tiene para hacer esos trabajos. Participar y después ya que se dé a conocer un ganador. Pero gratis. Y así como que écheme la mano, no va a pasar.
0: Ahorita no, joven, no estamos en esas condiciones, ¿no?
1: Y ahí se junta el hambre con la necesidad, como dicen, ¿no? Porque por un lado el ayuntamiento no tiene para pagar nada de eso. Me imagino que va a ser un esfuerzo para sacarlo. Y por otra parte, pues los empresarios, sobre todo los empresarios de la construcción, no están como para regalar nada, ¿no? Ya le han estado fiando al ayuntamiento bastantes obras en temas de reparación, en temas de parques, en temas de adelanto de participaciones, algunos de su bolsa, así que ahorita como para estar regalando más trabajo, no creo. Y nos dicen que están esperando eso exactamente, que se les resuelva y después ya participar.
0: Pues ahí está, aparte.
1: ¿Cuándo?
0: De...
1: ¿Quién sabe? Mientras va a estar cerrado.
0: Así es. Por lo pronto va a seguir cerrado hasta, ahora sí que hasta nuevo aviso, ¿no? Ajá. Voy a comentarle, como ya le habíamos dicho también, que esta mañana, en conmemoración del 11 de septiembre, de los atentados, de las víctimas, pues se cerró la garita de San Isidro a las 5:46 de la mañana. Tenemos ahí algunos videos de lo que ocurrió esta mañana en la garita de San Isidro. En punto a las 5:46 de la mañana, el personal de CBP

0: PIB realizó, como estaba programado, una pausa temporal en las operaciones de la garita de San Isidro. ¿Qué es lo que se llevó a cabo? Bueno, pues se guardó un minuto de silencio en memoria de las víctimas de los atentados del 11 de septiembre del 2001. Es decir, se cumplen 25 años de este aniversario. La suspensión momentánea también fue simultánea en San Isidro y en Otay Mesa, esto en Tijuana. Así es que se afectó el tránsito en dirección norte, pero pues fue algo muy breve. Vemos ahí algunas imágenes de oficiales, gente de bomberos, pues todos los cuerpos de emergencia sí, participando en esta breve ceremonia, rapidita. Eso sí, pues desplegaron la bandera de los Estados Unidos a través de una grúa, ahí lo vemos por todo lo alto. Y ya en tierra, pues los agentes de diversas corporaciones y agencias estuvieron participando en esto. ¿Por qué a las 5:46? Bueno, porque coincidía con el horario de Nueva York. Fue en el momento en el que el primer avión impactó. Temprano, ¿no? Así es, 8:46 hora de Nueva York, 5:46 hora de acá. Y el primer avión impactó contra una de las torres gemelas del World Trade Center hace ya 25 años. En este acto, el CBP recordó a las personas que perdieron la vida en los ataques y reconoció el servicio y sacrificio de los cuerpos de emergencia, elementos de seguridad, integrantes de las Fuerzas Armadas y, por supuesto, personas afectadas por la tragedia. Así la situación esta mañana en los puertos de entrada, tanto de Otay como de San Isidro.
1: Como decías, ¿no? La parte que fue... Y ayer estaba viendo que el mismo presidente de la República dice que a él le ayudaron dos bomberos muy fuertes y empiezan a sacar memes, ¿no? Sí. Donde sale el... ¿Hulk Hogan se llamaba?
0: ¿El luchador?
1: Ajá. Sí. Vestido de bombero cargándolo, ¿no? Todo aceitado, ¿no? La raza no perdona a uno. Pero pues bueno, esto ya pasó rápido. Siempre quedará en la historia y en los análisis de la misma seguridad de Estados Unidos quién falló y si funcionó la guerra, ¿no? Ayer leía un documento que sube el New York Times, donde dice que, pues nada, después de tantos muertos, tanta guerra, una guerra de 10 años que llevó a cabo después de estos atentados, no se cambió en nada la vida, porque fue evolucionando como cuando atacas a un grupo criminal a diferentes nombres, sí, se hicieron
0: ramificaciones, ya, ¿no?
1: Exactamente, se empezaron a cambiar de grupos y siguieron dando la misma guerra que siguen todavía en aquellas partes de Irak, Kuwait y en esta lucha por los grupos, exactamente. Sí. Vámonos al corte y regresamos con más información.
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1: Estamos de vuelta a RCE Noticias Baja California, 7 de la mañana con 22 minutos. Tenemos ya en cabina nuestro primer invitado esta mañana, Isaac Murillo. Él es músico e intérprete de la obra de teatro 529 PM. Isaac, buenos días, bienvenido, ¿cómo estás?
2: Buenos días, mucho mejor ya que ya por fin pasó el calor.
1: Todos en lo mismo, ¿no?
3: Qué la buena. Gente está despertando, ¿no?
2: Ay, sí, por fin.
3: Platícanos un poco de esta obra que van a llevar a cabo. Veía parte de lo que se trata, bastante interesante, y creo que muy a los tiempos actuales y muy a que a cualquier persona le pudiera pasar, ¿no? Platícanos un poco, si se puede adelantar, de qué se trata esta obra.
2: Bueno, sí, pues 529 PM se trata de dos jóvenes de preparatoria que... ¿Puedo decir la palabra?
3: Claro.
2: Que están pensando en suicidarse. Sí. Y a pesar de pues los temas que se están tocando, la obra no trata de ser muy trágica. Uh-huh. De hecho, trata de usar el teatro como una herramienta de sensibilización y de formar conciencia sobre estos temas. No estamos tratando de dar ninguna respuesta, ninguna lección moral, sino pues dar a entender que son cosas que pasan, cosas por las que algunos hemos pasado y cosas que no hay por qué dejar en ciertos tabús o tratar de ignorar.
3: Claro, ni minimizarlo, ¿no?
2: No, y aparte pues lo vimos como algo que es necesario hablar, especialmente en el marco de tiempo que estamos ahorita. Pues ayer, 10 de septiembre, fue justamente el día de prevención, sí, del suicidio. Y pues toda esta temática del septiembre amarillo, que es pues el mes de la prevención y la concientización del suicidio.
1: Háblanos un poquito, ¿cómo está estructurada esta obra? ¿Cuánta gente participa? ¿Qué es lo que va a poder ver el asistente, el público?
2: Ok. Pues la obra está estructurada en sí, en cinco escenas que se desarrollan, pero se desarrolla, la trama es, son dos jóvenes,
1: ¿sí?,
2: que lo que quieren es quitarse la vida, pero terminan a punto de quitársela al mismo tiempo, en el mismo lugar, sin ponerse de acuerdo.
1: Okay, y sin conocerse, sin nada.
2: Ya se conocían previamente, pero la cosa es de que entre ellos se odian. Entonces, si algo que lo último que quisieran hacer ellos antes de quitarse la vida es compartir sus muertes entre sí. Okay. Entonces tratan de ver cómo pueden por lo menos ayudar al otro o quitar al otro de ahí para que no les estorbe y que los deje matarse.
1: Okay.
2: Y así es como pues inicia justamente la trama de esta obra, de dos jóvenes tratando de pues lidiar con los problemas propios y tal vez ayudar al otro para que uno pueda hacer lo suyo.
1: Okay.
2: Y como poco a poco pues pueden irse conectando o abriendo.
3: ¿Quién la escribe? ¿Cómo la piensan? ¿Entre cuántos?
2: Pues en la obra somos en realidad tres participantes.
1: Okay.
2: Los principales, que son los actores, es Edgar Borrego y Miranda Malacara, que ellos son los escritores, productores, protagonistas, y pues ellos básicamente son los que se han aventado casi toda la chamba de producción de la obra. Yo pues soy el músico, yo soy el compañero de ellos, he estado apoyándoles y mi apoyo principal es justamente también estar en escena y estar escribiendo pues el soundtrack de la obra, porque también voy a estar ahí tocando en vivo.
1: Okay.
3: ¿Es un grupo de jóvenes artistas que se unen para estar haciendo teatro o cómo surge la idea de empezar a moverse?
2: Pues la idea surgió hace un año, okay, cuando decidimos crear el colectivo. Nosotros nos llamamos el colectivo Espuma de Mar, okay, y pues nosotros también somos jóvenes, los tres nos conocimos en la prepa, nos conocimos en Cobach, y pues siempre nos interesó el teatro y pues ahora que de adultos se dio la oportunidad de trabajar juntos decidimos tomarla.
3: ¿Cuándo es y en dónde se pueden encontrar los boletos?
2: La obra será la siguiente semana, el siguiente viernes y sábado. Viernes 18 de septiembre y sábado 19 de septiembre. Serán tres funciones.
1: Okay.
2: El viernes es a las 2 de la tarde y a las 7 de la tarde y el sábado a las 7 de la tarde. Y los boletos los pueden encontrar en el Teatro de la Ciudad o en el Café Bruma, que está en Sausal.
1: Okay.
2: También en Mr. y Mrs. Waffle. Y cualquier cosa pueden buscar las redes sociales del colectivo, como en Instagram @colectivospuma o en Facebook Colectivo Espuma de Mar, y ahí nos pueden mandar cualquier mensaje y pues ahí les podemos resolver cualquier duda.
1: ¿Cuánto dura la obra?
2: La obra tiene una duración de 1 hora y media.
1: Okay.
3: Nos preguntaban ayer que estaba platicando con algunas personas ¿Es recomendado ciertas edades?
1: Exactamente, eso te iba a preguntar.
3: Porque, o sea,
2: sí, debido
3: que
2: también...
3: es muy particular por las edades, ¿no? Porque de pronto sientes que estás solo, te sientes vacío a esa edad de la juventud, de la preparatoria.
2: Sí, o sea, también nosotros cuando la hicimos, pues pensamos en justo temáticas por las cuales nosotros atravesamos. Y pues, pero por lo mismo que son a veces unas temáticas un poco pesadas, o como lenguaje para hacerlo un poco más realista con los adolescentes, pues lo pensamos a cómo éramos nosotros y si está cargado de groserías, pues sí, pusimos un rango de edad de 14 años en adelante. No pusimos ningún tope de edad, ¿no? Como de que si ya tienes 30, no, ya no.
3: No vayas. No.
2: Pero sí fue como que el rango que pensamos. Y siento que también eso fue algo que ayuda mucho a esta obra, o por lo menos lo que nos han comentado las veces que la gente lo vio o que la presentamos, y es que sí es una obra enfocada a los jóvenes. No es una obra pues enfocada solo a público abierto o a los niños, y siento que a veces a los jóvenes, especialmente en ciertos círculos de cultura, sí los dejamos a veces de lado, a los adolescentes.
1: ¿Dónde la han presentado ya?
2: La obra ya la hemos presentado en CEARTE. Tuvimos dos funciones en marzo y estas funciones van a ser en el Teatro de la Ciudad.
1: Ok, muy bien.
3: ¿Qué va a salir? ¿No va a salir más deprimido el que vaya?
2: No. No, de hecho, hemos recibido hasta un feedback muy positivo. Pero más que dar, por así decirlo, una respuesta, lo que tratamos es que la gente se sienta acompañada en estas cosas. La lección que queremos, pues ni siquiera lección, pero como algo que queremos dar a entender a todo el público es, está bien no estar bien. Sí, claro. Está bien sentir todas estas cosas y que uno no está solo cuando las está atravesando. La obra también pues se enfoca mucho en estos detalles y en las importancias que pueden ser todas las redes de apoyo. Y a pesar de la temática densa que puede llegar a ser estos temas, la obra es una comedia. La obra es una comedia con una comedia muy oscura tratando de tocar esos temas, pero no trata de minimizar esos temas ni burlarse, sino usa la comedia como para tratar hasta de como bajar las defensas de uno para poder llegar a todas esas temáticas un poco tabús.
1: Muy bien.
3: Perfecto. Gracias, Isaac, por acompañarnos.
2: Bueno, muchas gracias a ustedes por recibirme y espero si pueden ir, vayan.
3: Ahí estamos. Gracias. Vámonos al corte y regresamos con más información.
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6: A poco menos de dos meses de las elecciones de término medio en Estados Unidos, en las que el Partido Republicano se arriesga a perder el control del Congreso. El presidente Donald Trump presentó una idea a sus votantes cuando vayan a marcar la paleta electoral. Imaginen que están votando por él. Las últimas encuestas proyectan una victoria demócrata para el control de la Cámara Baja y una probabilidad 50% en la mayoría del Senado. El gobernador de California, Gavin Newsom, promulgó este jueves un conjunto de leyes para prohibir que las redes sociales puedan ofrecer funciones adictivas a menores de 15 años. La primera de este tipo en Estados Unidos. Estas medidas se enmarcan tras el mediático juicio que enfrentó Meta por una demanda colectiva que lo acusó de diseñar sus redes sociales para generar adicción entre los menores y de engañar a los consumidores sobre su seguridad. Un incendio desatado en una escuela de educación primaria en la ciudad de Bukavu terminó con la vida de al menos 15 niños en el estado de la

0: complicado acceso a la zona, lo que forzó a los propios vecinos a intervenir para auxiliar a las víctimas. La ciudad de San Diego, California, comenzó a prepararse para los posibles efectos del niño que podrían traer oleaje elevado, mareas altas e inundaciones costeras. La ciudad está pidiendo a los sandiguinos preparar sus hogares y contar con un plan de emergencia ante la posibilidad de tormentas más intensas. Esta es la voz de Marcia Enciso desde San Diego.
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1: Estamos de vuelta a RCE Noticias Baja California, 7:36 de este viernes 11 de septiembre. Está con nosotros ya nuestro segundo invitado esta mañana en cabina, Marco Estudillo, el contador público Marco Estudillo. ¿Cómo estás, Tocayo?
2: Buenos días. Tocayo, muy contento de estar con ustedes. Gracias por la invitación. Fue media forzada porque me encontré a Fernando en la limpiaduría.
3: Y casi
2: como me da mucha lata, le dijo, oye, pues de perdí, deja de dar mi opinión.
1: Dice que viene con mucho gusto, es que no sabe a lo que viene.
3: Exactamente. Dices que nunca me invitan, le digo, ¿estás invitado?
1: Ya, ¿cómo te vaya? Ya eso
3: va a ser no haber venido.
1: Que para eso me invitan.
2: Confío en mis amigos.
3: No, hemos visto, bueno, eres un referente en el sector empresarial y creo que es un buen tema platicar contigo sobre cómo está la situación. Te vemos muy metido en el tema del Consejo Coordinador Empresarial desde diferentes sectores. Te vemos en el Valle también bastante comprometido tratando de organizar a los pequeños comerciantes, emprendedores, casas no vinícolas, exactamente, algunos, otros más grandes que otros, pero está sumando a diferentes sectores, ¿no? ¿Cómo nos está yendo, Marco? ¿Cómo le está yendo a la comunidad?
2: Sí, muchas gracias por la invitación, en verdad. Son ustedes un medio muy escuchado y siempre es muy importante tener la oportunidad de, para la redundancia, de platicar con ustedes y con su auditorio. Bueno, hay bastantes retos en la parte económica. Platicábamos hace unos minutos fuera del aire que es una época difícil, no solamente por temas nacionales o regionales, locales, por temas incluso internacionales. El tema de los problemas con otros países o conflictos de Estados Unidos han venido a compactar el gasto de Estados Unidos. Desde la última época, incluso de Biden, vimos una caída importante en el consumo de Estados Unidos hacia México. Obviamente llega Trump con políticas económicas muy distintas, con temas pues complejos en su país, el tema migratorio que también aleja a los visitantes mexicoamericanos, incluso los estadounidenses, porque obviamente cuidan sus pesos como todo mundo lo debe hacer ante conflictos internacionales, y esa parte nos ha afectado muchísimo porque en esa zona, bueno, tal vez de todo el país, dependemos mucho del flujo, de la economía, de la importación estadounidense, de la visita estadounidense. Junto con temas también nacionales, nos han hecho pasar por una época nada fácil, de retos, complicadas, pero también ustedes saben que los mexicanos y los bajacalifornianos estamos hechos a trancazos y seguramente nos permite ir encontrando soluciones, como cosas que mencionabas, la unidad entre la raza, bajar los costos entre todos, aprender a comprar, a buscar otros proveedores, a hacer más eficiente tu personal, a buscar mejor calidad de servicio, mejor eficiencia, a buscar otras zonas de clientes. Entonces creo que los retos que hoy tenemos por temas nacionales, locales e internacionales, nos trae la oportunidad de organizarnos, de ser mejores, de ser más eficientes. Y el sector empresarial siempre está muy entusiasmado en encontrar soluciones. Que, por cierto, cuando hablamos del sector empresarial en todas partes, y no es la excepción en Ensenada, no nos referimos solamente a la empresa, al capital, al patrimonio de quien invierte, que es una parte muy importante, sino obviamente también a todos los que están en la cadena, y una parte muy importante es el talento humano. El tema económico, como ustedes bien saben, sí depende de la inversión, depende del profesionista, depende del proveedor, pero también obviamente de todo el trabajador. El tema de negocio, el tema de la economía, sin duda es el motor de toda comunidad. Es donde sale el gasto público, es donde sale la contribución, es donde sale la derrama, es donde sale el empleo. Y bueno, estamos hoy con retos, pero muy positivos, así siendo mis compañeros.
3: ¿Qué se necesitaría para ir creciendo? Ayer platicaba con un familiar que tengo trabajando en Zapopan, lo acaban de contratar en Zapopan, y me decía que por de su casa, el trabajo, él contabiliza muchas empresas instalándose nuevas y muchas fuentes de empleo naciendo. Entonces aquí como que de esa parte también como que se quedó paralizado, ¿no? La atracción de empresas. Nos quedamos con la idea de Ciudad Hatay, pero ustedes como empresarios, he platicado con otros del mismo sector empresarial y nos dicen que ese es un proyecto a 6-8 años. ¿No?
2: Sí, yo estoy convencido que Ensenada tiene muchísimas vocaciones, muchísimas oportunidades, lo he mencionado siempre. es un territorio en un ambiente mediterráneo, desértico, con muchos retos, pero que hemos sabido siempre, entre el entusiasmo y gente que viene de otras partes del país, creatividad y bueno, la necesidad de salir adelante, hemos creado, como ustedes saben, una agricultura competitiva a nivel internacional, hemos hecho una ganadería competitiva, una buena industria que se ha quedado pendiente, una actividad pesquera que desde los 90s se vino a la caída, la fabricación de latas, que era parte de esta producción de sardina, macarel, atún. Luego nos hemos involucrado en la tecnología, nos hemos involucrado en los vinos, en la gastronomía, en el turismo, en la cerveza artesanal. Demostramos que esa tierra sabe hacer las cosas porque tiene obviamente llegada culturas de todas partes del país y del extranjero, porque hay cosas muy hermosas como nuestro clima, como nuestro ambiente, como nuestra hospitalidad, como la cercanía a mares, a parques nacionales. Hay cosas hermosísimas acá que hacen que llegue gente muy interesante y siempre hayamos salido adelante. Hoy creo que es un momento muy importante para unir a todos, para no estar más en polarización, para encontrarse todos los sectores, tomarse de la mano también con el sector público, por cierto, y que vayamos los propietarios, los que son propietarios de grandes extensiones de tierra, me imagino eso también, extensiones de ejidos, ejidatarios, me imagino yo sumado el sector gobierno, me imagino al sector empresarial, esté o no en organismos, me imagino yo que todos de la mano deberíamos ir a buscar en otros horizontes en la atracción no solamente del turismo, que hemos obviamente competido con otras partes en el centro del país, sino considero que debemos traer la gran industria que nos hace falta. Hemos visto que el crecimiento en Tecate, en Tijuana, no se ha detenido, y eso nos da esperanza de que, tomados de la mano, debemos exigir respetuosamente al gobierno del estado y al gobierno federal el agua que hoy necesitamos para seguir creciendo. Necesitamos la energía que nos dé seguridad para ofrecer a otras partes.
3: Pues, y lo vemos ahorita con este incremento en la gente usando aires acondicionados, que empieza un tronadero de transformadores, ¿no?
2: Sí, hay muchos retos.
3: Habla de lo viejo que tenemos y de lo poco que se ha invertido en ese sector.
2: Hay muchos retos. Acabando esta parte que me mencionabas, considero que debemos todos, también las organizaciones de obreros, de trabajadores, creo que juntos deberíamos ir a tocar las puertas. Siempre he soñado en lo personal que, al margen del gran trabajo que le toca a gobierno y que lo deben desarrollar cada día con mayor entereza, el sector empresarial y Ensenada en general, creo que con ustedes también como medios de comunicación, podemos ir a tocar las puertas de embajadas, de consulados. He soñado que deberíamos ir a los grandes conglomerados que hay en otros estados de la República, donde tienen retos de mano de obra o de talento. Acá también no solamente hay buen clima, buen ambiente, cercanía con Estados Unidos, hay un ambiente de llegada de materias primas por nuestro puerto, hay gente con mucha preparación, mucha gente de todo el del país, y yo creo que deberíamos tocar las puertas en las grandes empresas, en las grandes marcas, que deberíamos ir como ciudadanos a decirles bienvenidos, que deberíamos preguntarle a las autoridades estatales, federales y municipales cómo generar aspectos que beneficien a la inversión, que atraigan, que les faciliten la tramitología, estímulos fiscales, sería muy importante por parte del gobierno, porque hoy sin duda el empleo es un tema muy necesario para la calidad de vida que merecen los ensenadenses.
1: Tenemos, Marco, ahorita que lo mencionas, somos Ensenada, si bien una por esta dinámica, digamos, cerca, muy cerca de la frontera, hemos recibido siempre gente de muchas partes, de fuera, así se ha construido nuestra sociedad de alguna manera aquí en esta región, pero también creo que somos como muy cerrados a veces, ¿no? Nos quedamos mucho en lo local, en lo que sí. Ensenada para Ensenada, para los sí. ensenadenses, ¿no? Me parece de repente sí. que tenemos como esa visión. Si se anuncia un nuevo proyecto, todos los peros. Sí. Si se anuncia una nueva inversión, todos los peros. Sí. ¿Cómo comulgar estas partes?
3: Tienen miedo, ¿no? Baja California.
1: Así es. Pareciera que de repente somos muy reacios a recibir cosas nuevas y quedarnos con lo que ya tenemos y a lo mejor trabajarlo, moldearlo. Sí. ¿Cómo empatar estas visiones?
2: Yo tengo la observación de hace muchos años De muy chico anduve en la calle y creo que vamos a entender lo que nos sucede. Y yo creo que a partir del año 89, sin meternos en temas polémicos, tuvimos el orgullo de un presidente municipal ensenadense que se hace gobernador, que llega a Mexicali y que encuentra el reto de poder tener una gobernabilidad en con dos municipios como Tijuana y como Mexicali, que representan la economía y la fuerza política. Y creo que desde entonces hubo el riesgo y vivimos la situación de unos liderazgos ensenadenses que se quedaron aletargados, que se quedaron entregados a las autoridades y que, bueno, trabajaron de la mano por una gobernabilidad en el Estado. Y creo que desde entonces se nos juntaron muchas cosas. Aquellos momentos políticos donde Ensenada tal vez nos tranquilizaron de alguna manera o nos relajaron y los siguientes gobernantes aprendieron a hacer eso con Ensenada. Luego tuvimos grandes retos por nuestra extensión territorial y delegaciones y fuimos moneda de cambio en el tema electoral durante muchos años. Nos ha permitido vivir historias con falta de liderazgos y con gobernantes que tal vez no se han preocupado como deberían porque llegaron de una forma negociada por partidos políticos o por el poder en su momento. Y bueno, todo aquello creo que nos ha relajado muchísimo. Hoy creo que es un momento para animarnos a buscar mayor convergencia entre toda la raza. Hoy vemos retos en lo económico, hoy vemos que se nos ha caído el turismo un poquito, que vemos obviamente que no ha llegado empresa nueva, que no ha llegado industria nueva. Me tocó vivir en el Consejo de Desarrollo Económico y en el Consejo de Coordinación Empresarial plantear una idea de comunicación donde le digamos a todos que sí sabemos lo que queremos en Ensenada, que sí podemos trabajar de la mano, que no hay una desunión, que no tenemos un problema para todo, que queremos salir adelante, que hay grandes cosas que ofrecer, y creo que es un momento de no vernos como rancho porque no lo somos. Creo que es un momento importante donde debemos llamar la atención a la región metropolitana, Tecate, Tijuana y Rosarito, y decirles que les conviene un hermano con mejores condiciones, que les conviene un vecino que tenga industria, un vecino que tenga desarrollo, un vecino que tenga empleo, que debemos reclamarle, creo, a los congresos del Estado y federal que Ensenada tiene históricamente cosas pendientes y que sí estamos de la mano dispuestos a dar la bienvenida a las empresas, al empleo, a la inversión. Y sí, ha habido también el oportunismo que mencionas de intereses políticos, intereses algunos con un tinte un poco, ecológico, sustentable. Sí. Y bueno, se convierte en una dinámica muy interesante porque yo incluso soy admirador del trabajo de quienes defienden la naturaleza y la sustentabilidad de Ensenada. Pero lo que me parece preocupante en muchos de ellos, los que escucho, porque entiendo que son varias organizaciones, sí, es que no hay propuestas, uh-huh, es que no generan empleo muchos de ellos, es que no generan derrama, es que no les duele en su bolsillo, es que no tienen familias que dependan de ellos, que no tienen alternativas para darle a la comunidad. Entonces creo que hoy debemos salir todos, y sumo en esto a los medios de comunicación, a los liderazgos empresariales, a los liderazgos políticos, a los liderazgos de opinión, y no debemos dejar a los actores que están en la calle solos en los medios. Debemos resalir y decir que Ensenada sabe lo que quiere, que Ensenada quiere dar la bienvenida al empleo, que Ensenada requiere grandes inversiones como las que vemos en otros estados, los que vemos en otros incluso municipios, que Ensenada tiene territorio, que Ensenada quiere crecer, que tiene gente con talento, que recibimos gente de todas partes del país, como ya lo hemos demostrado en diferentes momentos, que esa es una ciudad que da la bienvenida a la empresa. Le toca, creo, al gobierno municipal, al estatal y al federal buscar estímulos para que esto suceda.
3: Perfecto. Qué interesante ahí ese tema, porque ahorita que decías de hacer un grupo e ir como empresarios, ¿hace cuánto no se hace un grupo que vaya a Ciudad de México a buscar cosas?
4: Un grupo serio, ¿no?
3: Exactamente. Sí, claro. Veía el caso de Sinaloa, donde cuando empiezan con la mera crisis de esta lucha de los narcotraficantes, se junta el sector empresarial, sobre todo de Culiacán, y sí, viajan a decir, no somos ese grupo, sí, de violento. Y empiezan a hacer campañas en Ciudad de México, en Guadalajara, y se habla, sí, de este bloque de empresarios sinaloenses, ¿no?
2: Sí.
3: Para tratar de ayudarle al gobierno a decir, estamos bien, como tú lo sí, planteas ahorita. En Ensenada no se ve, ¿no? O sea, no se ve ese esfuerzo,
2: sí,
3: que dices, y lo dices bien, que inclusive los medios no nos sumamos, pero ni el gobierno también se ve que haga eso. Pagamos un coordinador de...
2: No reclamé, ¿eh?
3: No. Y creo que es justo. El sector... tenemos un coordinador de asuntos empresariales.
4: Desarrollo económico, ¿no?
3: Y ya desapareció. Y tenemos un subdirector que también desapareció. Y, o sea, sí, se han hecho como que esfuercitos, pero nada así que lleve a decir, aquí estamos, ¿no?
2: Sí, debo reconocer que nos falta mucho trabajo y mucho esfuerzo. Lo comento tanto como profesionista.
3: Pero sí lo llegaron a hacer, ¿verdad?
2: Sí, sí hay esfuerzos. Ajá. Pero reconozco que como profesionista me toca atender a muchísimas empresas, como claro, mini empresario, a convivir con otros en el sector empresarial también. Y sí nos damos cuenta que nos falta mucho por realizar. Cuando yo mencionaba los medios de comunicación, para que no me vean a atiborrar de trancazo en el camino, me refiero a que el potencial que tienen ustedes para comunicar, para llegar a muchísima gente a su oído o a sus ojos a través de los medios, donde vean una Ensenada unida, una Ensenada no polarizada, una Ensenada que promueve, una Ensenada que va de la mano entre el sector público, privado y el talento laboral. Yo sí creo que eso está posible. Lo noto porque sí, claro, me acerco a muchos organismos. Hoy estoy recorriendo incluso muchísimos organismos, partes diversas de la ciudad, y yo veo que la zona sur se está uniendo como un grupo que se llama 360, y el sector empresarial allá está tomando de la mano. Emprendedores del Valle de Guadalupe, acá en el norte, está haciendo su trabajo.
3: Y ha crecido mucho, ¿no?
2: Estamos creando un organismo, está en proceso, un consejo empresarial turístico, okay, todavía estamos definiendo los detalles, donde toda la oferta que tenga todo nuestro territorio, incluyendo la posibilidad de unir San Quintín y Rosarito, hagamos un gran esfuerzo para tomarnos de la mano e ir a promover juntos. Lo mismo debe pasar, creo, en la zona industrial. Hay ya meses donde se ha platicado que debemos reunirnos, los dueños de la tierra, de las grandes extensiones de tierra, que debemos reunirnos con gobierno, con el sector empresarial, con empresarios que incluso no estén en organismos, y creemos que todos podemos lograr ideas, sugerencias, marcas, compañías, grupos empresariales a los que podemos llegar. Y sí, efectivamente, otro sueño que tengo como ciudadano ensenadense y preocupado por lo que pasa es que deberíamos ir junto con gobierno de los tres niveles, junto con los diputados, junto con los senadores, a darle la fuerza que representa la verdadera ciudadanía, donde creo que más del 75-80% de la fuerza económica de la derrama en cualquier comunidad no lo da gobierno, lo da obviamente el negocio que genera, la economía que se genera en la ciudadanía. Entonces necesitamos levantar la mano los ciudadanos, levantar la mano los organismos no gubernamentales, también obviamente el sector empresarial, y sí creo que es momento, como los casos que comentas, hay otros acá en el norte que han hecho lo mismo, subirse a un avión, 30, 50, 80 liderazgos,
3: sí,
2: reales.
3: Que lo hacían, por reales. Eso digo, como que entramos en esa
2: dinámica de tranquilidad.
3: Ajá, exactamente, como tú dices, no sé en qué momento, porque éramos una ciudad creciente y de pronto como que entramos en una estabilidad de otra forma, ¿no?
2: Es momento de hacerlo, es momento de quitar polarizaciones, es momento de quitar rumores de que estamos divididos, es momento de pensar en que podemos hacerlo todos juntos, en que no somos un rancho, en que queremos cuidar obviamente la forma de vida de Ensenada, la calidad de vida, nuestra naturaleza, pero que hay un pedazo de crecimiento, hay un pedazo de bienvenida a la inversión, que hay un pedazo de entusiasmo que todavía le falta y merece el crecimiento de Ensenada. Yo creo que estamos cerca, vemos esfuerzos todavía aislados, todavía grupales, nos falta encontrarnos todos, pero lo siento muy cerca, lo siento porque lo escucho, porque lo decimos, porque estamos en reuniones, porque veo a mucha gente cansada de desencuentros, porque veo a gente desesperada con lo que está pasando en algunos temas económicos, en la calidad de vida, en la calidad de servicios, también hay que decirlo, claro, en los retos, en la competitividad que ha disminuido. Y bueno, como siempre, Ensenada ha demostrado que se organiza y sale adelante. Creo que eso está a punto de pasar.
1: Marco, te hemos visto recientemente muy activo en redes sociales, en reuniones, tú lo habías comentado, recorriendo parte de la ciudad, del territorio de Ensenada. ¿De qué se trata? ¿Qué hablas?
2: Entusiasmo permanente y gratitud. Bueno, obviamente suceden cosas como las que estamos mencionando, ganas de mucha gente de coincidir en la parte positiva, ganas de mucha gente de no estar en polarización, de no estar en desencuentro, ganas de mucha gente de hacer cosas en común, de empujar, de levantar la voz. Y en ese entusiasmo yo he dicho que estoy dispuesto a hacer muchas más horas de trabajo por mi comunidad. Soy un vato muy agradecido con lo que me ha pasado en mi vida hasta el día de hoy. Soy un abuelo muy entusiasmado, un padre muy entusiasmado, como esposo, como líder de algunas empresas aquí en la ciudad y también como aportante al sector empresarial organizado. Soy un ciudadano aquí de la Colonia Echeverría, de la Piedras Negras, de la Bronce, de la Lizos, es mi zona desde niño. aunque nazco en la Independencia originalmente, he trabajado muchos años en Maniadero, en Valle de Guadalupe, en Ojos Negros y en Valle de Trinidad. Y bueno, todo ese ambiente en la calle Primera y todo ese trabajo y todo ese desempeño me hace ser un vato muy agradecido y estoy animándome a no solamente hablar o decirlo, sino a ir a analizarlo. Y bueno, he tenido la oportunidad de acercarme a muchos organismos no gubernamentales por el trabajo que hace Juntos Ayudamos Más con su evento emblemático Jueves ¿Por qué no? Y he tocado la puerta de gente con retos de salud, con gente con retos de edad, con gente que está entregada a asuntos de la educación. Y bueno, he repasado hoy con ellos cómo ve nuestra ciudad, nuestro estado, nuestro país. Me ha animado a hablar con el sector agrícola, con el sector ganadero. Ayer estuve con gente de Maniadero. Me he metido a las colonias, luego me dan carrilla que me falta entender el tema de las colonias y no, de ahí vengo, de ahí soy, de ahí es mi familia, ahí están mis colaboradores, mi mamá sigue en la Piedras Negras y Echeverría, voy todos los días a la zona y me he entusiasmado cada día más en esto que comentas y pues más gente he visto que piensa igual. En las redes han respondido muy bien, me han invitado a visitar muchísimas partes como Morelos, Puerto Azul, fui a Indeco, a Lomitas Indeco, acabo de bajar de Loma Linda y de Bellavista la semana pasada y en el camino tengo un problema, me voy enamorando más del entusiasmo, del reto, de la raza, de los vecinos. Me voy encontrando amigos que fuimos comerciantes ambulantes de niños, compañeros de la primaria, de la secundaria, y me doy cuenta que se ha hecho un trabajo, por cierto, de gratitud en el caminar, y que mucha gente incluso confía que uno puede seguirle aportando. Y bueno, hablé con mi familia, ya me regañaron, hablé con mis socios, ya me regañaron, con mis colaboradores, pero estoy muy decidido a, de manera incansable, si ya lo hacía, a redoblar los esfuerzos para poner los grandes temas de Ensenada en la mesa, para pegarle a la mesa y decir que Ensenada sabe lo que quiere, que sabe unirse, que sabe trabajar de la mano, que podemos organizarnos, que podemos hacer un proyecto de muchos años, que debemos ajustar, y no me refiero a un discurso contra gobierno o de simple oposición, claro, superficial. Hablo también de la comunidad, hablo de lo que deben hacer la academia, de lo que debe hacer obviamente el aspecto tecnológico por desarrollar nuestra ciudad, los liderazgos que han estado a lo mejor algunos dormidos, otros que ya tuvieron su oportunidad, hay que sacarlos, desempolvarlos y retomar muchos proyectos que están por Ensenada. Hay que ir por gente que no se ha querido activar, hay que ir por los estudiantes, voy a recorrer las universidades a partir de esa semana.
3: Oye, y
2: voy
3: a tratar eso. Dice, un saludo aparte de los jóvenes que ayudamos ahí en los fines de semana en las limpiezas.
2: Andamos limpiando las calles, las carreteras, andamos reforestando, me estoy uniendo con gente a recuperar zonas verdes de diferentes colonias, ando animándome a sumarme en los arroyos, y bueno, en todo ese caminar, que yo fui a echar una miradita cómo andaba el ambiente económico, político, social, como una persona incansable, con ganas de agradecer y darle a mi comunidad, y también buscar oportunidades, a eso he ido, pues me ha emocionado que mucha gente piense igual, que mucha gente quiere trabajar, que mucha gente quiere aportar ideas, que quiere juntar a la raza, y bueno, eso me ha entusiasmado a que tomados de la mano, busquemos a quien nos ponga los oídos, quien ponga el corazón, quien ponga el esfuerzo, quien ponga unos pesos, y ahí vamos encontrando causas. El día de ayer, por ejemplo, me reuní con Madres Solteras, una organización, me reuní con padres de autistas, otro gran reto, y con deportistas, y me doy cuenta que hay mucho por hacer, y que en ese caminar hay amigos, hay entusiasmo, hay trabajo por realizar y hasta oportunidades, porque van generándose ideas hasta de negocio. Así que no crean que soy tan lindo. En el camino salen oportunidades.
3: Oye, Marco, antes de irnos, ¿te ha buscado Acción Nacional? Por ahí sabemos que te planteó la posibilidad de que fuera su candidato. ¿Has visto esta posibilidad o algo independiente?
2: Exactamente. No es cotorreo lo que les voy a decir. En realidad estamos enfocados hoy, sí, también observando el horizonte electoral, el horizonte político, sí,
1: ya inició el proceso.
2: Pero estamos enfocados 100% en el tema ciudadano.
3: Sí, hoy pero te estamos, pregunté otra cosa.
2: Sí, ahorita voy a contestarle, señor. estamos enfocados en el tema ciudadano. hemos tenido contacto con ese esfuerzo ciudadano que ha ido creciendo con muchísima gente con experiencia, con liderazgo, hemos crecido y en ese crecimiento hemos tenido contacto con todas las fuerzas políticas, con todos los partidos hemos convivido, tenemos amigos en todos, me he generado la confianza y hemos generado la confianza con muchos, claro. Hemos sido puente para muchos temas, para muchos proyectos en el legislativo, en el ejecutivo y tengo la fortuna de ser amigo de todos y sí, me he reunido con diversos organismos políticos, con diversos institutos, incluido el que mencionas, no solo ello, también con el oficialismo nos hemos reunido, con los diversos partidos que lo integran, y nos hemos reunido también con la oposición, porque parte del esfuerzo como ensenadenses es no vernos como rancheros, es vernos como una ciudad con gran potencial, que somos capaces de unir, que somos capaces de encontrar convergencia, de ser vértice entre todos, y he aprendido de esa plática, he aprendido con cada uno de ellos, sí nos han propuesto, pero hemos dicho algo claro, hoy estamos haciendo crecer un concepto ciudadano, estamos decididos a hacer crecer el entusiasmo de la ciudadanía, estamos decididos también a que si esto toma la forma que puede ser participando en la vía electoral, sea también de la mano, ¿por qué no?, con institutos políticos, pero será un grupo de ciudadanos que en un par de meses decidan si ese es el camino, si uno pudiera encabezarlo o hay mejores perfiles y con quién pudiéramos trabajar. Hoy no es cotorreo, estamos enfocados en un tema ciudadano, de ahí no nos saldremos. Queremos motivar a los organismos, a los liderazgos, a los que integran otros partidos y queremos lograr encontrar en la ciudadanía la verdadera fuerza que haga cambiar el rumbo o mejorar el rumbo de nuestro municipio.
3: Quienes nos movemos en el círculo político, tanto acá de la grilla como la gente que hace algo en los partidos.
2: Eres muy grillo.
3: ¿Creen que si se pudiera ganar algo o sacar al gobierno en turno, pudiera ser nada más Marco Estudillo? ¿Has oído esta conversación?
2: Sí.
3: ¿Cómo la ves tú?
2: Agradecemos mucho, la verdad, tanta opinión. Ayer terminé mi día cenando en restaurante Tlaquepaque. Por cierto, no nos cobraron el equipo la cena.
3: O sea, ¿de qué nos invitan a
2: nosotros? Me dio gusto. Pero,
3: siempre pagamos.
2: Y bueno, al salir, para tratar de contestarte, salen algunas personas y me dicen, vecino, y me encuentran en la banqueta y me siguen, dejan su alimento, que se me hizo un gran detalle, ajá, y nos dicen, oigan, queremos apoyarlos porque creemos que ustedes pueden lograrlo, pueden unirnos y podemos tener un mejor futuro. Nuestro trabajo no es hoy simplemente de hablar como oposición y de hablar contra gobierno. De hecho, nosotros hemos insistido como ciudadanos, y mi vida así ha sido, buscando amigos, crear puentes. En verdad no estamos en un tema de enfrentamientos, de desgaste. Sí somos críticos, como ustedes también lo saben, pero somos críticos responsables. Buscamos no generar pleitos, sino soluciones. Buscamos no solamente criticar, sino hacer propuestas. Y no queremos hoy enfrentarnos de manera improductiva ni a gobierno, ni a partidos o de temas viscerales. Hoy estamos en realidad buscando que la ciudadanía opine, que la ciudadanía se la tome en serio, que sepa cuál es su papel, que sepa cuál es su rol. Yo me considero un ciudadano, que se ha involucrado en el sector empresarial, pero un ciudadano que ha sido comerciante ambulante, que ha sido boceador, que ha sido de todo.
3: Paletero.
2: He vendido llantas, paletas, temas de carrocería, de suspensiones, muchas cosas en el camino. Soy un ciudadano que quiere unir. No estamos en el enfrentamiento, no estamos en el tema visceral, estamos en unir a la ciudadanía. Y tampoco nos preocupa que los partidos políticos quieran definir el futuro de nosotros. Nosotros estamos organizándonos, estamos aprendiendo, estamos a marchas forzadas, trabajando 15, 16 horas diarias. En verdad, es realidad esto. La gente lo va a ir comunicando poco a poco. Y sí creemos que en el camino nos hemos ganado la confianza de muchos. Miren, rapidísimo, he trabajado en Mañadero, hay la confianza. He trabajado en San Quintín, en el sector agrícola, hay la confianza. Hoy en el Valle de Guadalupe, en el sector empresarial, en el comercio ambulante. Así que creo que nos hemos ganado esa confianza en la docencia, en las universidades, en los organismos altruistas, en los no gubernamentales.
3: ¿A qué hora te levantas a empezar a trabajar?
2: Me despierto realmente 5:50, 5... por ahí 5:40, 6 de la mañana.
3: Ya le ganaste a nuestra presidenta.
2: Ando me prepararon para contestar sí. Eso. No es cierto, presidenta, mis respetos, presidenta.
3: Él lo dijo.
1: En arranco, dice que se levanta tarde.
2: Arranco con la planeación del día y más o menos en promedio 7:30, 7:45, 8 de la mañana debo salir a la calle, al primer café, y terminamos aproximadamente diario, incluso antes de este proceso que nos ha estado entusiasmando mucho, antes de tantas ganas de seguir uniendo y trabajando y comunicando, paramos por allá de las 10:30 de la noche. En mi casa no me la creen, me quieren correr, pero ese es el trabajo diario que desarrollamos.
3: Mandando fotos.
2: Sí, claro.
3: Marco, gracias por visitarnos, siempre gracias, un placer tocayo. Que nos acompañes.
2: Muchísimas gracias, Tocayo, gracias por la invitación. Me dice Fernando que tú te resistías a invitarnos. Gracias, Fernando, por siempre vencer el obstáculo de Flores.
3: Gracias. Bueno, por hoy ha sido todo. Nos vamos a nivel estatal. Regresamos ahorita a nivel local.
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6: Estamos de vuelta a RCE Noticias Baja California. Se encuentra con nosotros la maestra Edna Ceja. Ella es subdirectora de diseño de Universidad Xochicalco. Maestra, bienvenida. Buenos días.
7: Muchísimas gracias por la invitación.
6: Bueno, vamos a platicar hoy sobre mitos de la carrera de diseño. Por supuesto, bueno, pues ya presentamos a nuestra invitada esta mañana. Empecemos con el mito, pues el primero, digamos, no valga la redundancia. Para estudiar diseño solo necesitas saber dibujar bien.
7: Ay, sí, uno de los mitos más populares, pero definitivamente no. Efectivamente, saber dibujar, ilustrar, bocetear es parte de la carrera. Te damos las herramientas para que puedas desarrollarlo a lo largo de, pero no es necesario entrar a la carrera sabiendo ese tipo de habilidades ni tenerlas. Las vas construyendo. Al final del día es una herramienta que nos ayuda mucho para poder ejemplificar y procesar los archivos que vamos a realizar en manera digital.
6: O sea, sí se necesita, pero tampoco,
7: Es lo básico. Y claro, además, como en cualquier carrera de este enfoque, vas adquiriendo las habilidades, vas adquiriendo, claro, esas herramientas. Y obviamente bocetaje entra como una materia dentro de los primeros bloques, por chicos que ahora sí nos digan, pues que nomás bolitas y palitos, ¿no? Okay. Sí, una estructura más formada.
6: El mito número 2, el campo laboral del diseñador se limita solamente a hacer logotipos o folletos.
7: Sí, también, pues definitivamente un mito, porque ciertamente no es la única área en la que podemos desarrollarnos, principalmente en Universidad Xochicalco, ¿no? Porque tenemos también áreas para diseño 3D, animación, métodos y aplicaciones dentro de diseño de stand, espacios efímeros, mobiliario. También ahorita estamos trabajando con biomateriales para la integración dentro de piezas textiles y acabados dentro de diseño de interiores. Okay. Así que tenemos un gran campo laboral, no solamente es logo, portafolio y algún tipo de branding o paletas de colores, que sí, es muy importante, claro, no vamos a desestimar ni desvalorizar lo que tienen, el impacto que pueden crear en diferentes empresas, pero definitivamente no es lo único que hacemos.
6: Ok, vamos a llamarle a esto mito, ¿verdad? ¿Va? El mito, ¿verdad? Es una carrera que requiere dominio tecnológico y actualización constante.
7: Definitivamente necesitamos una actualización constante. Tenemos que tener en este campo, estar a la vanguardia, tener en consideración, si bien venimos de toda una escuela de diseño con trayectoria de más de 25 años, definitivamente tenemos que tener conceptos anteriores a lo que era nuestro apartado dentro del diseño ya especificado dentro de las bases, pero también lo que viene, todo lo que está en vanguardia, cómo utilizar la IA correctamente, cómo aplicarla dentro del mercado y no solamente dejar que trabaje por nosotros, porque eso pues también es un mito. Si tú no conoces a tu cliente, si tú no conoces al usuario, claro, o a la persona que va a estar consumiendo el producto o a quien vaya dirigido el diseño, pues definitivamente no funciona.
6: Claro. ¿Verdad o mito? Es una carrera donde no hay trabajo. Bueno, esa creo que te la dicen en muchas, ¿no? Pero
7: bueno, a este punto la
6: así es. Sí. Pero ¿es una carrera donde no hay trabajo o es mal pagada?
7: No, definitivamente es un mito. Tenemos muchas áreas de aplicación para el diseño. También depende de qué se quieran especializar los alumnos o cuando son egresados. Tenemos diferentes campos. Y cómo estás proyectando tu trabajo en el mercado. Porque definitivamente no vamos a negar que existen este tipo de conversaciones en WhatsApp o en algún grupo de un logo por 200 pesos. Pero esos 200 pesos, ¿cómo estás tan seguro que es un diseñador de verdad? No es una persona que subió un boceto, que a ti te gustaron dos de tres propuestas, lo metió en una IA y se ve igual de genérico o de tortillería de la esquina, que obviamente amamos las tortillerías, pero se ven iguales con el mismo maíz, las mismas hojas y que dice tortillas en la parte de abajo con amarillo y verde.
6: Claro.
7: Este es conocer mi mercado, dónde estoy ubicado, cuál es el apartado psicosocial también, porque tenemos que tener un poco de
6: Claro.
7: psicología, contexto social, y cómo se va a implementar, cómo se va a introducir en el mercado, qué aceptación va a tener. Aquí es un análisis completo y una tenemos que romper una estructura para poder formar otra y poder crear el impacto que deseamos.
6: Claro, por supuesto. Los alumnos o los jóvenes interesados o los no tan jóvenes interesados en la
7: Sí,
6: carrera de
7: claro.
6: diseño, ¿a dónde se pueden acercar para tener mayor información de lo que se trata la carrera
7: Sí.
6: y, por supuesto, bueno, pues de fechas y demás?
7: Claro, ahorita estamos con inscripciones abiertas todavía. Tenemos esta semana, no hay ningún problema por si alguien ahí todavía está dudoso de que quiera estudiar. Pero también, como lo comentabas, no solamente jóvenes. Diseño es una carrera que nos permite estudiarla en cualquier punto de nuestra vida. Tenemos egresados de gastronomía que están estudiando diseño, tenemos egresados de
6: Okay.
7: programación que están estudiando diseño, porque al final del día no solo somos un complemento para otras carreras, somos un apartado que da funcionalismo y estructura dentro del mercado. Así que pues nos da todo este buen impacto, ¿no? Y para contactarnos pueden asistir a la universidad sin ningún problema. Estamos disponibles de 8 de la mañana a 2 de la tarde y de 4 de la tarde a 7 de la noche. Igual pueden contactarnos a través de las líneas de teléfono o directamente con la extensión 147, que es para diseño. También pueden participar en universitarios por un día sin ningún compromiso. Pueden asistir, tomar las clases que toman los chicos
6: Okay.
7: a lo largo del día y asistir a los talleres. E igual, estamos promoviendo talleres mensuales. Se pueden acercar a la universidad para saber un poquito más sobre ellos, ya que tenemos diferentes talleres programados de aquí al agosto del siguiente año. Así que, pues, en cualquier momento que quieran acercarse con nosotros, los recibiremos con brazos abiertos.
6: Perfecto, pues ahí está. Muchísimas gracias, maestra Edna
7: Muchísimas
6: Ceja, por
7: gracias.
6: acompañarnos esta mañana.
7: Muchas gracias.
8: Bueno, por hoy ha sido todo. Se despide como todas las mañanas sus amigos
6: Marco
8: y
6: Flores.
8: Fernando Escobedo. Nos escuchamos el siguiente lunes. Mientras tanto, pórtese bien.
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9:10, ya están escuchando Play FM 97.9. Oigan, ya es viernes, ya por fin mañana a descansar.

qué está haciendo calor? Y porque todo tiene una explicación. Digo, obviamente, pues natural, ¿sabes? Pero el por qué nunca se ha visto en Ensenada. Y por qué, pues ahorita sí. Vamos a escuchar uno de los temas nuevos de Karol G. Y se llama Ahí. 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

0: 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Vamos a ir a una cápsula informativa porque ya me acordé que yo tengo que hablar con ustedes sobre... ¿Se había entrado con ustedes? ¿Sí? A ver, tengo memoria de Dory, gente, de verdad. Discúlpenme, Sí, había entrado yo con ustedes. traigo para ustedes, ahorita que estamos hablando de lo de que estoy hablando con ustedes de lo del deporte, una pelea que va a estar bastante buena el día de mañana de box. Y después hablar sobre algo que traía para ustedes aquí. La verdad que no me acuerdo qué les dije, pero aquí lo tengo que tener apuntado. Entonces, porque apunto todo lo que les voy a platicar. Entonces, en lo que checo aquí, porque el teléfono no lo traigo en la mano. Regreso con ustedes, vámonos con una cápsula informativa, musiquita y regresamos. 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Tomen mucha agua, tomen muchos suerox, cositas heladas, de preferencia sin azúcar, porque el calor está no tan fuerte como los otros días, pero pues de todos modos va a estar haciendo mucho, mucho calor.
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2: La presidenta de México, Claudia Sheinbaum Pardo, resaltó que las facilidades, beneficios en el pago de impuestos y simplificaciones administrativas que se proyectan otorgar en el paquete económico 2027 a las micro y pequeñas empresas a través del SAT, el IMSS, la Secretaría del Trabajo y Nacional Financiera, fortalecen el bienestar y son resultados de un diálogo con las cámaras empresariales.
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2: El Cabildo de Ensenada aprobó que se realicen las gestiones para implementación de puntos de control de alcoholimetría conforme al protocolo nacional emitido por la Secretaría de Salud Federal. Durante la sesión ordinaria encabezada por la alcaldesa Claudia Agatón, se establece que se debe fortalecer las campañas preventivas y la coordinación entre autoridades y sociedad civil, y los operativos deberán realizarse todos los fines de semana y en fechas, horarios, temporadas o eventos de mayor riesgo, con el objetivo de salvaguardar la vida y fortalecer la seguridad vial.
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2: Chad Gable agradeció a la afición mexicana tras su paso por la AAA y anunció que defenderá el campeonato intercontinental frente a Dragon Lee en la arena de la Ciudad de México.
1: Para RCE Noticias, Luis Daniel Rodríguez. 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

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Sing of the Times de Harry Styles en Play FM 97.9. Vamos a hablar sobre un tema deportivo de box, que el día de mañana un mexicoamericano va a pelear. Y hay un debate entre si el muchacho es un poquito egocéntrico o no. Y un tema que vi en un video de TikTok ayer que se me hizo bastante interesante, que quiero platicar con ustedes. ¿Y qué es lo que piensan

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1: 10:08, el número en cabina es 646-286-2457, 646-286-2457. Quería hablar con ustedes de que el día de mañana, 12 de septiembre, va a pelear Ryan García contra... aquí lo tenía bien. Aquí la cosa es que me salió un video justamente de Ryan García, en donde están como... ¿Es una conferencia de prensa? ¿Rueda de prensa? Donde están ya como que los dos peleadores, les empiezan a hacer preguntas. Y Ryan García empieza a hablar en inglés cuando se supone que es... Bueno, es que ahí como que el debate que traigo yo... me da igual, pues, pero un debate que mucha gente mide en TikTok... Que sí se aventaba mucho como al pleito de que es que él es mexicano, ¿no? Él no es mexicano porque el mexicano es el que nace en México. Y es que sus papás son mexicanos, pero él nació allá y habla puro inglés y como que su carrera de boxeador no fue lo esperado. Ryan García versus Conor Benn, y Conor Benn le hablaba en español de que tú que no eras mexicano. Y ya, pues el muchacho como que pues nomás no le carburaba el español, no agarraba el Spanglish y pues no, o sea, pero nunca he visto boxear a Conor Benn. Sin embargo, he visto videos de Ryan García, me gusta su estilo de pelea, ambos creo que están muy parejos en cuestiones de peleas ganadas y knockouts, porque miré unas estadísticas. Y no sé, yo... Ryan García sí he visto que es un boxeador con un poquito tipo... se me olvidó el nombre del boxeador este. Un boxeador que es negro. Que peleó contra Julio César Chávez. Contra Manny Pacquiao. Se me olvidó... A ver, ahorita lo vamos a buscar. Pero como ese tipo de boxeador... que pues... Como alzado, ¿saben? Y no tiene mucha trayectoria en su carrera en el aspecto de... tengo un campeonato mundial, tengo un campeonato de no sé qué. Entonces, pues... No, ¿saben? O sea, no. No veo cómo... Pues, da morro, pero creo que... Pues no. O sea... No. No tiene para dónde, pues. O sea, miren, ya lo encontré y no es Mayweather, mi niño. Pero trae el ego como si fuera... O sea, mi niño piensa que es Mayweather, pero no es Mayweather, ¿sabes? Entonces,

sin decir que no hay nada. O sea, no venden nada del Canelo. Y miren, tengo una opinión ahorita ya mezclándolo esto como con chisme. Muchas veces nos quejamos de las... Yo también, y ahí voy para allá, yo soy igual. Nos quejamos de la selección mexicana, nos quejamos de la falta de apoyo que el gobierno le ha dado a los deportistas, que ahorita, pues últimamente ya le dan un poquito más de apoyo, pero X. Supongamos que seguimos sin ese apoyo. Que la selección mexicana, les digo, no hace nada. Casi no consumimos, o al menos la gente de mi alrededor no consume a la selección mexicana de béisbol, que la mayoría ni son mexicanos, a los boxeadores, porque lo que tenemos como mexicano es que mientras no gane el peleador, o o quien sea, no le vamos al mexicano. O están estos vatos que también de que, oye, si la final es de Portugal contra México, ¿a qué le vas a ir? Y ahí decía el otro, no, pues a Portugal. ¡Cállate, mijo! ¡Cállate! Tienes que irle a la selección mexicana. Entonces creo que por eso mismo no... Pues no hay tanto como desarrollo. A veces los peleadores no se lo toman tan en serio. Porque no apoyamos a nuestros... No apoyamos a nuestros deportistas mexicanos. Siempre les andamos tirando tierra. O sea, el día que iba a pelear Canelo contra Triple G... ¿Y a quién le vas? A Triple G. ¿Y él de dónde es? No, pues de allá de... Es ucraniano, creo. Ahí de allá de Ucrania. ¿Ha sido Ucrania, mi niño? ¿Ha sido Ucrania? No, pues no. Digo, desde ahí, ¿no? ¿Hablas ucraniano? No. ¿Cómo? ¿Cómo? No. Tienes que ir al mexicano. Siento que somos el mexicano, somos como los cangrejos. La ley del cangrejo, no sé si la han escuchado. Que ponen a cangrejos en una cubeta. Entonces, la cubeta es como tu superación. Para salir de la cubeta, es que como es. La cubeta son como tus problemas y tu vida, ¿no? Y para salir de esos problemas tienes que subir la cubeta, vaya, para superarte. Entonces los cangrejos van subiendo y hay unos que ya lo van a lograr. Pero los demás cangrejos que no han podido tratan de tumbar al que ya va a salir. Entonces, ¿a qué voy con eso si no me entendiste? Cuando uno se trata de superar, nunca falta el vato que está atrás de ti y dice, ¿a dónde, mijo? Si no llegas tú... Tú tampoco. Si no comes, yo no como. Si yo no como, tú no comes. Y dices, no, bro, ayúdame, ayúdalo. Para que yo después te ayude, para que tú después me ayudes. Creo que nos hace falta un poquito más de razonamiento. Mira, ya le di muchas vueltas. Vámonos a ir con Shows in Texas. Y ahorita en un momento más me pidieron una rola por acá, en lo que la buscamos ahorita. Vamos a poner esta canción, Shows in Texas, en Play FM 97.9.

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0: 10:28 de la mañana, estoy escuchando Play FM 97.9. Oigan, estaba mirando por acá que van a haber muy buenos partidos estos fines de semana, ¿eh? ¿Alguien ya le metió a la Champions? Ya le metió. Uy, sí, les metí con 200 pesos. Ahorita tengo 900. Chéquense nomás, ¿eh? Ya casi con 200 pesos. A ver, no estoy incitando a la ludopatía, ¿eh? Pero con 200 pesos ya 900 es algo. Ahí está dando vuelta ese dinerito. Ayer metí algo. Miren, gente, genuinamente no me acuerdo si ayer aposté algo, ¿eh? Ahorita voy a checar. Ahorita voy a checar porque la verdad es que ni me acuerdo, gente. Ah, sí metí algo, pero es para el partido de Cholos del día de hoy. Esperemos que Cholos ganen, la neta. Les digo, tengo algo en la cabeza ya, gente. Ya tengo algo que me está haciendo daño. No sé qué me está sucediendo. Necesito ayuda, necesito que me ayuden. Y tomo mucha agua. Saben ustedes que el agua natural ayuda para esto de la pérdida de memoria. Pero es que no sé qué está sucediendo. No sé qué. Es demasiado estrés. Mi jefe me pone mucho trabajo. Oigan, vamos a irnos a una cápsula informativa. Y en un momento más regresamos para cotorrear con más cositas. Ya vieron la serie de Lanterns. Está bastante buena. Hay una serie de Batman también en Prime Video que está 10 de 10. Y ya salió un nuevo episodio de la serie de Stuart Falls to Save the Universe en HBO Max, que trata sobre pues un personaje de la teoría del Big Bang que quiere salvar al multiverso de su destrucción. Vámonos con una cápsula informativa de RC Noticias.
1: 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En el marco del Día Mundial de la Prevención del Suicidio, la gobernadora Marina del Pilar destacó la importancia de fortalecer la red de atención y acompañamiento para la población. La línea de la vida 075 brinda orientación psicológica gratuita, breve y confidencial las 24 horas del día, los 365 días del año. RCE informa. El gobierno de Playas de Rosarito, encabezado por la presidenta municipal Rocío Adame Muñoz, lleva a cabo trabajos de perfilamiento en la calle Lomas de Jatnil, en la zona de Mar de Calaf. De manera paralela, en el Parque Colinas del Sol realizan trabajos de excavación y preparación del terreno para la construcción de un camino de acceso que contará con carpeta asfáltica. RCE informa. Histórico debut en Australia. 100.021 aficionados presenciaron el triunfo de los 49ers 27-7 sobre los Rams con 3 pases de gol de Brooke Purdy. México mantiene los récords de asistencia internacional en el Estadio Azteca.
2: Para RCE Noticias, Luis Daniel Rodríguez.
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Vámonos con más música. La Rosalía y Yaritza de su esencia con La Perla en Play FM 97.9.

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1: Esta es una cápsula informativa RCE Noticias. Estados Unidos conmemora este 11 de septiembre el aniversario 25 de los atentados terroristas contra las Torres Gemelas y el Pentágono. Un hecho que tuvo repercusiones globales y que se recuerda como un shock colectivo generacional, ya que se transmitió en vivo por televisión. Los atentados provocaron la muerte inmediata de 2,977 personas en los tres sitios atacados. En los años posteriores, más de 9,400 personas fallecieron por enfermedades vinculadas con la exposición a los gases tóxicos del derrumbe, según información de las autoridades médicas federales.
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1: El presidente municipal de Tijuana, Abdiel Gutiérrez, encabezó la jornada de afiliación de trabajadores del mercado de abastos al programa de medicina preventiva Tijuana Saludable. El primer edil subrayó que el programa es un respaldo a la economía familiar al fortalecer servicios médicos, dentales, estudios de laboratorio, medicamentos básicos y lentes gratuitos, invitando a los más de 2,700 trabajadores del mercado de abastos a afiliarse.
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1: Pumas logró su primer triunfo en casa de la apertura 2026 tras vencer 3-1 a León con goles de Junino, Robert Morales y Pedro Vite.
3: Para RCE Noticias, Luis Daniel Rodríguez.
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0: 11:32 de la mañana. Muy buenos días, Ensenada, chicos que me están escuchando. Feliz viernes. Bienvenidos a estas dos horas juntos aquí en Play 97.9. Si no tenemos el gusto de conocernos, me presento. Soy Fátima y te acompaño hasta la una de la tarde en tu estación favorita, Play 97.9 FM. Y oigan, hoy ya saben que es viernes de preguntarle al universo y se siente súper diferente porque ya llegamos a ese cierre de semana, así que desde ahorita dejamos pendientes, dejamos estrés y cositas que probablemente van a ser para el lunes. Hoy venimos a escuchar música, platicar un rato y obviamente preguntarle al universo, porque más adelante quiero saber si el universo estuviera obligado a responderte solo una pregunta, que fuera con toda la verdad del mundo, ¿qué le preguntarías? Pero primero que nada, vamos a arrancar como se debe. Ya sobrevivimos a la semana, así que vamos a subir un poquito el mood, porque se antoja algo de reggaetón, se antoja algo de esto de flow urbano que nos encanta, porque se viene fin de semana fuerte con actividades. Ya sabes que aquí nos encanta chismear sobre los planes para fin de semana, y más adelante te voy a platicar plan de fin de semana que tengo para ti, ¿eh? Vámonos con algo de Rauw Alejandro y Bad Bunny. Esta canción tiene justo esa vibra de ¿qué pasaría si? Aunque cuidado con andar respondiendo esa pregunta en viernes, porque se debe terminar con una excelente decisión, ¿eh? Esa anécdota que tengamos que analizar después del lunes, que ya sabes que el lunes de recuperación hablamos de todo lo que te pasó el fin de semana, y por ello quisiera saber ¿qué pasaría si? Así que súbele porque comenzamos con ¿qué pasaría? De Rauw Alejandro y Bad Bunny aquí en Play 97.9. Esta canción, ya sabes, de Flow Urbano, patrocinado por Papa Zambio.
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0: las 11 de la mañana con 46 minutos. Oigan, qué rápido se fue esta hora de buena música aquí en Play 97.9. Hace ratito traíamos reggaetón, pero ahora vamos a cambiar por completo la energía porque se me antoja meterle un poquito más de este vibe de preguntarle al universo cosas, porque ya sabes que este viernes nosotros nos ponemos a preguntarle al universo todo eso que a lo mejor nos da pena preguntarle a nuestras amigas o en el chat grupal. Eso que por ahí andamos queriendo evitar de preguntarle al universo, de preguntar de, oye, amiga, pues date cuenta, ¿no? O sea, si nosotros no tenemos la respuesta, el universo sí va a tener la respuesta que necesitas. Mándenme su mensajito a WhatsApp en cabina 646-286-2457. Te lo repito para que lo apuntes: 646-286-2457. Recuerda, la pregunta es: si el universo estuviera obligado a contestar una sola cosa con toda la verdad del mundo, ¿qué le preguntarías? Puede ser de amor, de trabajo, de dinero, de tu casi algo, algo que te tenga confundida o meramente lo que tú quieras preguntar. Manda tu mensajito, ya sabes que tu chat grupal se encuentra abierto, aquí no te juzgamos, pero nos encanta el chisme y nos encanta todo el contexto. Yo ya tengo mi pregunta, pero más adelante se las voy a decir al aire para ver si por ahí el horóscopo del día tiene algún mensaje para mí, porque ya sabes que también hoy es día de horóscopos, así que prepárense porque ya sabes que es es señal del universo o de Lulu, no sé. No sé con qué mood vengo el día de hoy, no sé si lo que me vaya a decir el universo me vaya a hacer entrar en un conflicto. Y a lo mejor yo estoy ahí, a lo mejor esas señales del universo no son tantas señales, ¿eh? No son tan señales, y es más como, amiga, te estás volviendo loca tú sola. Seguimos aquí en Play 97.9, yo soy Fátima, son las 11:48, 12 minutitos para que nos dé ya las 12 de mediodía. Mediodía, ya sobreviviendo a este viernes, viernesito, ya sabes que hoy tenemos plan. Te platico qué vamos a hacer el día de hoy. No te despegues, vámonos con algo de Aitana y Kenia Oz. Esto es XXX aquí en Play 97.9.
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1: Acabamos de escuchar Fantasy de Mariah Carey aquí en Play 97.9 y seguimos en este viernes donde decidimos poner nuestras dudas en manos de alguien que todavía es menos confiable que nuestras amigas, el universo. Les pregunté, bueno, la pregunta del día fue, si el universo pudiera estar obligado a contestarte una sola cosa con toda la verdad, ¿qué le preguntaría? Si nos llegaron respuestas, bueno, mejor dicho, nos llegaron preguntas muy buenas para hacerle al universo. Cabe recalcar, y por favor quiero dejar bien marcado esto, yo solamente soy la mensajera del universo. Cualquier cosa en la cual tú te proyectes el día de hoy no es mi culpa, ¿ok? Muchas gracias. Por acá nos dicen, ¿esa persona va a regresar o ya mejor lo supero? Universo, ¿tú qué opinas al respecto? Yo creo que sí, es una muy buena pregunta para hacerle al universo, ya... no sé, amiga, creo que tú sola sabes esa respuesta, ¿eh? Pero ahorita le preguntamos al universo, tú no te preocupes. Por acá también nos dicen, voy a tener dinero antes de que termine el año. Amiga, eso no se pregunta, eso es una petición colectiva. Creo que todos queremos dinero antes de que termine el año. Universo, hay varias personas aquí esperando esa respuesta. También por acá dicen, estoy perdiendo mi tiempo con personas estoy perdiendo mi tiempo con la persona con la que estoy saliendo. Esa está buenísima, ¿eh? Yo nada más voy a decir, si te da más confusión que tranquilidad, universo, mándanos una señal, pero por favor que sea clarísima, porque luego eso de andar interpretando likes, la verdad, nomás no nos ayuda. Y por acá también nos dice, creo que esta es mi favorita, dice, ¿de verdad viene algo mejor o solamente me dicen eso para que ya no llore? Universo, tienes hasta diciembre para decirnos si se viene algo mejor. O ya nos quedamos con lo que pensamos. Pero bueno, oigan, llegamos a nuestra primera hora juntos, pero todavía no me voy a ir a ningún lado porque nos queda todavía una hora más de viernes, más mensajes, más música y obviamente se vienen los horroróscopos. Ya sabes, ese momento del día donde vamos a saber si esto es una señal del universo o es tu de Lulu hablando. Para esta primera hora quiero que cerremos con toda la actitud, con esa canción que es para recordar un poquito, recordar que independientemente pues de lo que nos conteste el universo, nosotros vamos a estar bien, vamos a estar tranquilos. Así que súbele y no se despeguen. Ya son las 12:02, me pasé dos minutitos, una disculpa. Pero vamos a arrancar con buena música para darle inicio, cierre e inicio a esta hora juntos. Esto es Rare B, no te despegues aquí en Play 97.9.

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1: Y arrancamos oficialmente nuestra segunda hora juntos aquí en Play 97.9, viernes, fin de semana prácticamente encima de nosotros. Y llegó ese momento en el que me convierto en una persona cero capacitada para decirte lo que te voy a decir, pero de todas maneras yo lo voy a hacer. Si apenas te vas subiendo a tu carro y no tenemos el gusto de conocernos, no te preocupes, me presento, soy Fátima y te acompaño hasta la 1 de la tarde con la mejor actitud, la mejor música y los mejores chismes. Y hoy estás de suerte porque hoy es viernes de horóscopos de fin de semana, donde nosotros venimos aquí a preguntarle al universo. Paréntesis comercial, tú no te puedes enojar por nada de lo que salga al aire durante la próxima hora, porque aquí yo solamente soy una mensajera del universo. Ya si te proyectas, muy tu problema, amigo o amiga. No, no es cierto, sabes que aquí nos encanta divertirnos, nos encanta pasarla bien, nos encanta ponernos al día con toda esta parte de preguntarle al universo cosas que no le queremos preguntar a nuestras amigas porque sabemos que nos van a regañar. Así que mejor, qué mejor que preguntárselo al universo. Así es, vamos a ver quién tiene permitido mandar ese mensaje, quién necesita bloquear a alguien, quién va a encontrarse con el ex y quién mejor debería quedarse en su casa todo este fin de semana, porque el universo sabe cosas, ¿eh? El universo sabe cosas. Vámonos con su segmento favorito, esto es Señal o de Lulu. Y ya si te proyectas, acuérdate que yo no estoy 100% capacitado para decir estas cosas, yo solamente soy una mensajera. Vámonos con Aries. Aries, este fin de semana traes demasiada seguridad y eso puede ser peligroso. Vas a pensar, ¿qué puede salir mal? Aries, todo puede salir mal. En cuanto al amor, alguien puede reaparecer y si vas a tener que decir si realmente lo extrañas o solamente estás aburrida, consejo, no confundas la nostalgia con ganas de volver. Aries, empezamos muy fuerte para ti, ¿eh? Yo solamente te voy a decir una cosa. Si esta persona reaparece este fin de semana, antes de contestarle, acuérdate que pues por algo no le contestabas, ¿no? Solamente te dejo ese dato. Tauro, tú dijiste que este fin ibas a ahorrar. Sí, pues. Oigan, hay un plan que no tenías contemplado y vas a terminar diciendo, bueno, una salida al año no hace daño, ¿eh? En el amor alguien quiere llamar tu atención, pero tú estás haciéndote el difícil o la difícil, ¿eh? Consejo, disfruta, pero revisa tu cuenta antes de pedir otra ronda. Tauro, yo te apoyo, yo sé que salir es el mejor plan para este fin de semana, porque para eso pues trabajamos, ¿no? Yo soy esa persona de, si me lo merezco, soy abundancia, todo viene multiplicado. Por acá tenemos a Géminis. Géminis, este fin de semana tienes ganas de causar problemas y lo sabes. Puede llegar un mensaje que diga simplemente qué haces y ahí comienza tu evento canónico. Consejo, antes de contestar, pregúntate, ¿quiero paz o quiero chisme? Porque los dos no se pueden. Géminis, no contestes, no contestes, no necesitas otra señal, no lo hagas. Y si contestas, yo quiero el chisme el lunes, ¿eh? Yo quiero que me digas qué pasó. Todos sabemos que un hola que haces después de cierta hora jamás viene acompañado de buenas intenciones, así que tú sabrás qué haces con esa información. Por acá nos vamos con... ¡ay! ¿Dónde está? ¡Cáncer! ¡Cáncer! Este fin va a ser algo sentimental, pero pues, por favor, no abras conversaciones viejas después de las 11 de la noche. Alguien de tu pasado podía darte señales y tú vas a querer encontrarle algún significado. Consejos, si una señal necesita una investigación de 3 amigas, 14 capturas de pantallas, 3 audios de 10 minutos, probablemente esa no es una señal. Cáncer, prestemos atención que un like no es una señal del universo, amiga. Eso puede ser un delulu completamente. Así que tampoco hay que hacer una investigación del FBI, no es tan necesaria. Hasta aquí los primeros 4, en un ratito más seguimos con Leo, Virgo, Libra y Escorpio, porque no se salvan de este viernes de horóscopos. Todavía nos falta saber cuál va a ser su evento canónico de este fin de semana. Soy Fátima, estás en Play 97.9, son las 12:20, vamos a ir directo a un corte comercial, pero no te despegues porque en un ratito más vamos a regresar con más música, más actitud y el resto de los horóscopos de este fin de semana, ¿eh? Porque yo sé que te encanta el chisme y vas a estar súper pendiente si lo que va a pasar va a ser una señal del universo o solo un delulu.
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2: Entre las calles Sexta y Séptima, la Comisión Estatal de Servicios Públicos de Tijuana trabaja en el reordenamiento integral de la infraestructura, con la reposición de tubería sanitaria, tomas, pozos de visita, además de la renovación de banquetas y concreto. Con un avance del 35%, la directora general de la paraestatal, Mónica Vega, supervisó los trabajos de esta segunda etapa y verificó el progreso de la obra.
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2: El gobierno de Tecate llevará este sábado 12 de septiembre la jornada Gobierno en tu Delegación. La actividad se desarrollará a partir de las 9 de la mañana en el parque de la delegación Luis Echeverría, donde las familias podrán acercarse directamente a distintas dependencias municipales para recibir atención, plantear necesidades, realizar gestiones y conocer los programas disponibles para su bienestar.
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2: 6 mexicanos pelearán este sábado 12 de septiembre en Arizona. Destacan Brandon Moreno, Alexa Grasso y David Martínez en las estelares. Transmisión desde las 10 de la mañana, tiempo de Baja California, por Paramount.
1: Para RCE Noticias, Luis Daniel Rodríguez. 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
1: 12:35 y seguimos aquí en Play 97.9. Continuamos con nuestro fin de semana de horóscopos, porque todavía hay signos que necesitan saber si esto está siendo una señal del universo o solamente un delulu. Vámonos rápido, Leo, este fin de semana vas a llamar la atención sin ni siquiera intentarlo. Hay alguien que lleva rato observándote y puede que finalmente se anime a acercarse, pero también puede que haya alguien que jurabas que ya había superado que va a aparecer. ¿Qué crees que sea? ¿Señal o de Lulu? Virgo, este fin de semana vas a querer tener absolutamente todo bajo control. Puede salir un plan de último minuto y aunque tu primera reacción va a ser decir que no, ve. Yo te estoy diciendo que vayas. En el amor hay alguien que puede sorprenderte cuando menos lo esperas. Libra, tenemos problemas. Este fin puedes tener dos opciones y obviamente siendo Libra no vas a saber cuál vas a elegir. Una te da tranquilidad y la otra te da nerviosismo, que sabemos que probablemente puede ser un red flag. ¿Señal o de Lulu? Eso me encanta, porque confunde totalmente. Escorpio, tu fin de semana se viene peligroso, magnetismo al 100, alguien va a querer acercarse y probablemente tú ya sabes perfectamente quién es, pero cuidado con andar buscando respuestas donde solamente pues quieres que te confirmen las cosas. Nos quedamos todavía con Sagitario, Capricornio, Acuario y Piscis. En un ratito más cerramos con nuestros horóscopos de fin de semana y descubrimos quién tiene permiso del universo para hacer una locura este fin y quién no. Seguimos juntos aquí en Play 97.9. Yo soy Fátima, son las 12:37. Y después de todo esto que acabamos de escuchar de... podemos decir, yo no sabía, el universo te mandó una señal, yo solamente aquí soy la mensajera. Hablando de tomar decisiones que probablemente sabemos que no nos convienen, la canción que sigue es perfecta. Vámonos con algo de Mora junto a Fate, patrocinado por Papas and Beer, ya sabes esto de flow urbano que te encanta, para ponernos a bailar, porque ya se viene fin de semana y se está oliendo desde ahorita. Recuerda que tú podrás ser, la inocente, pero el lunes queremos el chisme completo de todo lo que pasó este fin de semana. No te despegues, 12:37, soy Fátima y esto es Play 97.9.
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1: Son las 12:50 y llegamos a la recta final de este viernes de horroróscopos aquí en Play 97.9. Pero espérense, porque antes de irnos, no podemos cerrar este viernes dejando a cuatro signos sin saber qué les espera este fin de semana, porque por ahí Sagitario, Capricornio, Acuario y Piscis no crean que se salvaron de tener su horroróscopo de fin de semana y saber si lo que va a pasar este fin es señal o de Lulu. Vámonos rápido. Sagitario, este fin de semana vas a querer decirle sí a todo. Plan que aparece, plan al que tú te quieres sumar, y justamente una de esas cosas es súper importante, porque esas salidas pueden aparecer, o alguien puede aparecer teniendo alguien que no tenías contemplado y cambiarte por completo la noche, ¿eh? También por acá tenemos Capricornio. Tú, según querías un fin de semana tranquilo, pero el universo tiene otros planes para ti. Puede llegar una invitación que normalmente rechazarías, pero esta vez no necesitarás dos voces para pensarlo. No necesitarás pensarlo dos veces. En el amor, alguien que pues parecía muy indiferente podría empezar a mostrar interés. Capricornio, tampoco la hagas. Esas señales están un poquito raras, ¿eh? Acuario, este fin alguien puede confundirte, porque un día parece súper interesado y al día siguiente desaparece de la faz de la tierra. Y no sé, normalmente pues no te importaría, pero pues creo que sí vas a hacer la pregunta de, ¿y entonces qué somos? ¿Qué somos? Y para cerrar, nada más y nada menos, y no menos importante claramente, Piscis. Piscis, este viernes es un viernes romántico, soñador y peligrosamente dispuesto a idealizar a alguien con quien apenas has cruzado tres palabras. Puede parecer una conexión súper bonita, sí, pero por favor no escribas toda una historia antes de vivir el capítulo completo a tu historia. Por ahí, si te sentiste identificado con alguno de los horóscopos, recuerda que aquí solamente soy la mensajera del universo. Yo no estoy capacitada al 100% para dar toda esta información. Pero aprendimos algo súper importante, y es que recuerda que no todo es una señal del universo. A veces sí estás... Una que otra cosa, pues, puede ser un completamente de Lulu. Ya sabes que aquí, pasa de todo. Mi recomendación para ti este fin de semana puede ser que, la verdad, sal, diviértete, haz planes, disfruta muchísimo, pero por favor, antes de mandar ese mensaje y después de las 11 de la noche, acuérdate de todo lo que hablamos hoy juntos aquí en Play 97.9. Y sí, de todas las maneras... pasa algo, ya sabes que aquí te espero el lunes a las 11 de la mañana con todo ese chismecito de lunes de recuperación, y que me cuentes qué pasó, porque ese es tu chat grupal donde nosotros no te juzgamos, pero nos encanta todo el contexto de lo que ha pasado este fin de semana. Por mi parte ha sido todo, muchas gracias por acompañarme durante estas dos horas, por sus mensajes, por estar aquí conmigo teniendo el soundtrack de viernes que ya huele a fin de semana con grandes planes. Gracias por hacer este viernes más divertido. Sabes que aquí estoy contigo de 11 a 1 de lunes a viernes. Soy Fátima y desde la cabina de Play FM me despido. Que tengas un excelente fin de semana. Cuídate mucho, pórtate bien, o mínimo no dejes evidencia de lo que vas a hacer este fin de semana. Ya sabes que aquí pues pasan cosas. Pórtate bien, por favor, o mínimo me guardas el chismecito para el lunes. Cerramos con Niall Horan. Este es Heaven aquí en Play 97.9. Te mando un beso. Disfruta la música, disfruta de Play 97.9. Nos escuchamos el día lunes, porque te quiero súper pendiente con todo el chisme de fin de semana. Nos despedimos. Son las 12:54. Y nada, recuerda siempre darle play.

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Buenas tardes, es la 1:08 p.m. y estamos dando inicio a esta serie de enlaces a través de la rancherita Play FM y Estéreo Sol, transmitiendo una semana más desde el Florido Abarrotes y Carnes. 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

0: 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Así que no le cambies. 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

0: Eso, muchísimas gracias, compañeros en las cabinas. 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
1: La presidenta de México, Claudia Sheinbaum Pardo, resaltó que las facilidades, beneficios en el pago de impuestos y simplificaciones administrativas que se proyectan otorgar en el paquete económico 2027 a las micro y pequeñas empresas a través del SAT, el IMSS, la Secretaría del Trabajo y Nacional Financiera, fortalecen el bienestar y son resultados de un diálogo con las cámaras empresariales.
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1: El Cabildo de Ensenada aprobó que se realicen las gestiones para implementación de puntos de control de alcoholimetría conforme al protocolo nacional emitido por la Secretaría de Salud Federal. Durante la sesión ordinaria encabezada por la alcaldesa Claudia Agatón, se establece que se debe fortalecer las campañas preventivas y la coordinación entre autoridades y sociedad civil, y los operativos deberán realizarse todos los fines de semana y en fechas, horarios, temporadas o eventos de mayor riesgo, con el objetivo de salvaguardar la vida y fortalecer la seguridad vial.
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1: Shel Gable agradeció a la afición mexicana tras su paso por la AAA y anunció que defenderá el campeonato intercontinental frente a Dragon Lee en la arena de la Ciudad de México.
2: Para RCE Noticias, Luis Daniel Rodríguez.
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0: Ya regresamos. Ya regresamos. 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
1: En el marco del Día Mundial de la Prevención del Suicidio, la gobernadora Marina del Pilar destacó la importancia de fortalecer la red de atención y acompañamiento para la población. La línea de la vida 075 brinda orientación psicológica gratuita, breve y confidencial las 24 horas del día, los 365 días del año.
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1: El gobierno de Playas de Rosarito, encabezado por la presidenta municipal Rocío Adame Muñoz, lleva a cabo trabajos de perfilamiento en la calle Lomas de Atnil, en la zona de Mar de Calaf. De manera paralela, en el Parque Colinas del Sol realizan trabajos de excavación y preparación del terreno para la construcción de un camino de acceso que contará con carpeta asfáltica.
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1: Histórico debut en Australia. 100.021 aficionados presenciaron el triunfo de los 49ers 27-7 sobre los Rams con 3 pases de gol de Brock Purdy. México mantiene los récords de asistencia internacional en el Estadio Azteca.
2: Para RCE Noticias, Luis Daniel Rodríguez.
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1: 3 de la tarde con 11 minutitos, mi gente chula, y muy linda tarde de viernes. Se logró, gente, estamos a viernes. Llegamos al fin de semana, sobrevivimos a una semana bastante larga, que vaya cómo nos ha pesado. ¿Con qué? Pues con ese calorcito que de plano nomás no nos deja. Pero bueno, mi gente chula, espero que le estén pasando bien, que ya tengan planecito para el fin de semana. Porque si no, ahorita sale, no se preocupen por eso. Mi gente, yo soy Ani Moreno y les voy a estar acompañando aquí hasta las 5 de la tarde. Vamos a estar cotorreando y disfrutando de buena música, buen chismecito, celebraciones y muchas movies, definitivamente. Pero bueno, mi gente, número en cabina 646-286-2457. Va de NES, 646-286-2457. Por si tienen ganas de cotorrear, disfrutar, de pedir alguna canción, de mandar algún saludito o felicitar a alguien, con todo gusto saben que me pueden decir en un WhatsAppazo, ya sea de audio o de texto, y listo. ¿Pero qué les parece si empezamos esta calurosa tarde? Que ojo, hoy está haciendo viento, ya es algo, pero pues bueno. Nos vamos a ir con esto que es Bailando por ahí, con Juan Magán, aquí en Play FM 97.9.

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1: Estados Unidos conmemora este 11 de septiembre el aniversario 25 de los atentados terroristas contra las Torres Gemelas y el Pentágono. Un hecho que tuvo repercusiones globales y que se recuerda como un shock colectivo generacional, ya que se transmitió en vivo por televisión. Los atentados provocaron la muerte inmediata de 2.977 personas en los tres sitios atacados. En los años posteriores, más de 9.400 personas fallecieron por enfermedades vinculadas con la exposición a los gases tóxicos del derrumbe, según información de las autoridades médicas federales.
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1: El presidente municipal de Tijuana, Abdiel Gutiérrez, encabezó la jornada de afiliación de trabajadores del mercado de abastos al programa de medicina preventiva Tijuana Saludable. El primer edil subrayó que el programa es un respaldo a la economía familiar al fortalecer servicios médicos, dentales, estudios de laboratorio, medicamentos básicos y lentes gratuitos, invitando a los más de 2.700 trabajadores del mercado de abastos a afiliarse.
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1: Pumas logró su primer triunfo en casa de la apertura 2026, tras vencer 3-1 a León con goles de Junino, Robert Morales y Pedro Vite.
2: Para RCE Noticias, Luis Daniel Rodríguez.
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13 minutotes para que nos den las 4 de la tarde, mi gente. Y acabamos de disfrutar de esto que fue Stay the Night aquí en Play FM. Y es momento de que empecemos a entrar un poquito en cotorreo. Y yo les dije que estábamos un tanto festivos, mi gente. Porque así es. ¿Qué les digo? O sea, es que simplemente cómo no estar felices y contentos si la primera película de Rápidos y Furiosos vuelve a las salas de México por tiempo limitado. Así que si quieres, córrele. Para celebrar 25 añotes de la franquicia. No. Mi gente, así es, vamos a poder volver a disfrutar en pantalla grande. No todas, sabemos que son varias. Y que la última no tiene mucho que salió. Muchos la amaron, otros tantos no tanto. Pero, así es, regresamos a cines después de 25 años. Esta gran franquicia protagonizada por Paul Walker y Vin Diesel, que mucho hay que hablar, yo creo que de las sagas y franquicias favoritas de muchos, definitivamente. Y definitivamente una de las opciones, o de las mejores opciones, si no es que la mejor, para aventarte de tirón. O sea, cada que te quieras sentar todo el fin de semana, aprovecharlas. Pero así es, mi gente, la primera película de Rápidos y Furiosos vuelve a la pantalla grande aquí. Y de hecho te platico que ya está disponible. Si quieres, me parece, si no me equivoco, desde ayer, no sé si desde antier, pero según yo desde ayer ya está. Y tipsito, hasta el lunes, a más tardar el lunes, ¿sale? ¿Vale? Entonces, si quieren ir, yo digo que aprovechen, chequen los boletos y le damos. Sale, ahorita regreso a cotorrear con ustedes. Por mientras, les doy chancita en lo que disfrutamos más música para que vayan y chequen la función a la que van a ir. Por mientras, nos vamos con esto de Billie Eilish aquí en Play FM 97.9.

5 minutotes, 4 minutotes para que nos den ya las 4 de la tarde. Y están disfrutando de esto que es My Name Is de Eminem en Play FM 97.9. 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

4 de la tarde con 18 minutitos, mi gente. Y bienvenidos para los que apenas van llegando, apenas le van prendiendo y están disfrutando de esta tarde un tanto calurosa, he de decir. Verdaderamente que sí. Pero mi gente, vamos a empezar el cotorreo, vamos a disfrutarlo. Mucho gusto, yo soy Ani Moreno y te voy a acompañar aquí hasta las 5 de la tarde. Así que, advertido estás que me vas a tener que aguantar una hora, pero no te preocupes, que vamos a cotorrear a gusto. Númerito en cabina, 646-286-2457, va de nuez. 646-286-2457. Si traes ganas de escuchar algo en particular, adelante. Mándame mensaje, platícame, cuéntame. Por mientras nos vamos con esta canción que genuinamente, yo personalmente, disfruto mucho. Esto es Ruslana con Estrella de Rock en Play FM 97.9.

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0: en voz del buen Danny Ocean. 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
2: Entre las calles Sexta y Séptima, la Comisión Estatal de Servicios Públicos de Tijuana trabaja en el reordenamiento integral de la infraestructura, con la reposición de tubería sanitaria, tomas, pozos de visita, además de la renovación de banquetas y concreto. Con un avance del 35%, la directora general de la paraestatal, Mónica Vega, supervisó los trabajos de esta segunda etapa y verificó el progreso de la obra.
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2: El gobierno de Tecate llevará este sábado 12 de septiembre la jornada Gobierno en tu Delegación. La actividad se desarrollará a partir de las 9 de la mañana en el parque de la delegación Luis Echeverría, donde las familias podrán acercarse directamente a distintas dependencias municipales para recibir atención, plantear necesidades, realizar gestiones y conocer los programas disponibles para su bienestar.
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2: 6 mexicanos pelearán este sábado 12 de septiembre en Arizona. Destacan Brandon Moreno, Alexa Grasso y David Martínez en las estelares. 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
1: Para RCE Noticias, Luis Daniel Rodríguez. 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

0: Yo Again, mi gente, esto que definitivamente nos hace derramar varias lágrimas y nos trae mucha nostalgia. Y yo sé que no necesitamos saber de qué estamos hablando, porque con esta canción no ocupan que yo les diga. Con esta canción definitivamente ya lo saben, son de esas canciones que guardan memorias, que guardan sentimientos, emociones y sobre todo imágenes visuales. Mi gente, esta canción que tanto asociamos a esta franquicia, esta saga de películas, Rápidos y Furiosos, Fast and Furious, mi gente, que les platicaba que es el temita de ahora, porque están de aniversario, 25 añotes, mi gente, y ustedes pueden disfrutar de la primera en cine. Así es, mi gente, volverla a ver en pantalla grande, ¿no? Disfrutar de esto, disfrutar y volver a llorar, porque sabemos que tal vez ahorita ya no nos acompaña en vida nuestro buen amigo Paul Walker, que por allá les platico y les recuerdo, tal vez, no sé, la neta no sé si alguien de plano no conoce, y si es así, válido completamente, entonces les vengo yo a platicar. Este gran actor tan icónico junto a uno de nuestros pelones favoritos de la pantalla grande, Vin Diesel, este coprotagonista que pues nos dejó por allá del 30 de noviembre ya del 2013, ya es un ratito. Chin, cómo se van rápido los años. A sus 40 añitos tuvo un accidente automovilístico allá en Santa Clarita, California, mi gente. Entonces, una herida muy fuerte, que yo creo que esas heridas que definitivamente no nos terminan de sanar. Y más porque nos dejó con una película a medias, gente. Así es, lamentablemente, pues este accidente ocurrió mientras grababa Rápidos y Furiosos 7. Y que pues película terminó convirtiéndose básicamente en un homenaje a su trayectoria, a su historia dentro de la franquicia. No. Toda una historia que les digo que nos sigue moviendo cositas, gente, cositas. Pero bueno, mi gente chula, yo ahorita regreso, los dejo para que reflexionen. Y aquí les dejo una pregunta. ¿Cuál es su película favorita? De todas las que hay, no hay una, no hay dos, no hay tres, no hay cuatro, no. ¿10? ¿11? ¿Cuántos quieren? ¿Crees que van a sacar más? No lo sé, pero quiero saber cuál es tu favorita. Platícamelo 646-286-2457. Yo espero tu mensajito y te dejo con más música. Esta es una probadita de Flow Urbano.
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0: Esto es Luces de Colores, en voz de Omar Kortz, en Playa FM 97.9.

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Ya 11 minutitos para que nos den las 4 de la tarde. Disfrutamos de los Bastis Boy, pero también saben que pueden disfrutar del agua. 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Así que les parece si seguimos con más música. Este es Tacones Rojos con Sebastián Yatra en Play FM 97.9.

Ya 3 minutitos, mi gente, para que nos den las 4 de la tarde, lo que significa que me toca despedirme. Muchas gracias por permitirme acompañarlos en esta rica tarde. Yo soy Ani Moreno y regreso el lunes con más cotorreo, más música, más buenas vibras y chismes y te paso. Yo me despido y los dejo disfrutando de la bella Dua Lipa aquí en Play FM 97.9. Bye, bye.

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